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1: Para todos esos amores que dicen ser prohibidos, y para todos esos que no pudieron ser. Esto dice así.

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1: Vamos a cantarles un estreno, ya el segundo estreno. Se llama Costumbres Argentinas y dice así.

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1: Para todos esos amores que dicen ser prohibidos, y para todos esos que no pudieron ser. Esto dice así.

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1: Vamos a cantarles un estreno, ya el segundo estreno. Se llama Costumbres Argentinas y dice así.

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2: Para todos esos amores que dicen ser prohibidos y para todos esos que no pudieron ser. Esto dice así. Ella

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0: Muy, pero muy buen día. Bienvenidos a la mañana de hoy. Bienvenidos a esta, la mañana del jueves. Aquí estamos, jueves 14 de mayo. Les digo buen día, bienvenidos. Gracias por estar en sintonía, como siempre, en 93.3 en FM Ciudad. Empezamos a vivir un nuevo día, empezamos a compartir una nueva emisión como lo hacemos habitualmente de lunes a viernes y como ocurre siempre hasta la una de la tarde, aquí estamos, unidos por el dial en FM Ciudad en 93.3. En un buen día, nos espera un lindo, bonito día que vamos a tener hoy. Frío, claro, porque estamos en época, pero soleado día y que vamos a tener, te lo digo, lo tenemos. Buen día, que ojalá sea este un lindo, bonito día en todos los sentidos y órdenes de la vida. Hasta las 13, hasta la 1 de la tarde, como siempre, compartiendo actualidad, información y muy buena música.
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0: Las 8:36 en la mañana de hoy. Bueno, comienzo musical con folclore como siempre. Los nombradores del alba, se me escapa el corazón por la boca. Esto fue lo que sonó en este comienzo de hoy, en esta mañana. Hoy, de jueves 14 de mayo, mañana y emisión que compartimos como siempre a través del dial, a través de 93.3 en FM Ciudad. Este es el punto de encuentro que tenemos cada día, cada momento. Agradecidos de tenerlos ahí del otro lado, como siempre, formando parte de la gran familia que somos. Y como ocurre habitualmente, invitarlos para que se queden. Nos esperan 5 horas a pura radio, como siempre, y hasta las 3 y hasta la 1 de la tarde, compartiendo la mañana y la emisión de hoy aquí en este Buen Día Ciudad.
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0: Las 8 y 41 minutos, exactamente en la mañana de hoy, ¿eh? En esta mañana, hoy de el jueves 14 de mayo, lindo día, ¿eh? Nos espera un buen día hoy, fresco, claro, porque estamos en época, se siente el frío ya de un otoño que ha empezado a tener esto, justamente, las temperaturas típicas para esta época del año, en esa transición que vamos del verano al invierno, del calor al frío, que es el otoño, por supuesto, y que como cada año y como históricamente ocurre, tradicionalmente pasa, tiene esto que, bueno, nos va obligando, pero casi adaptando a través del abrigo y de el frío. Así que hoy día de sol, es importante esto, ya te voy a contar todo lo que vamos a tener en materia de clima durante este día, en un ratito nada más, ¿eh? ¿Qué es lo que se viene en materia de clima para este día? Quédate en sintonía, quédate 93.3, participá, te invito como siempre a ponerle música, a sumarle información a la mañana de hoy para que nos dejes alguna opinión, alguna inquietud, para que, y como siempre también, puedas elegir y programar lo que suena en esta mañana de hoy, folclore en este caso y en esta primera parte.
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Les cuento lo que anoche ocurrió en materia de juegos, todo lo que se viene para este día de hoy, lo saben ustedes, este miércoles anoche fue el día más importante de cada semana, porque hubo quinielas, porque hubo loto, porque hubo quini, y te cuento ya todo lo que dejó, cuál fue el resultado justamente de una interesante noche, y te anticipo todo lo que se viene para hoy. La cabeza anoche en la ciudad, 4.510. Completaron los 10 el 936, 116, 404, 403, 950, 540, 925, 520 y el 345. En tanto que en la provincia el primer premio anoche fue para el 5.818, 5818. Completaron los 10, 221, 670, 884, 244, 258, 471, 523, 164 y el triple cero. Santa Fe tuvo como primer premio al 143, la cabeza para Córdoba el 113, el primer premio para Entre Ríos, 977, la cabeza en Montevideo, 319. Esto fue lo que anoche pasó en quinielas. Te recuerdo, el 510, la cabeza para la ciudad, 818, el primer premio para la provincia, Santa Fe, que tuvo como primer premio al 143, Córdoba al 113, Entre Ríos, 977 y Montevideo, 319. Hablemos ahora de lo que fue el loto, que tuvo un nuevo concurso durante la noche de ayer con este resultado. La cabeza vacante quedó. Este fue el resultado para el loto en la noche de ayer. 1.642 millones ya de acumulado para esta versión. La versión match, que sigue sumando plata y tiempo, 8.570 millones de pesos, un acumulado sumamente importante para el loto, en tanto que en la versión desquite también quedó pozo vacante con un acumulado ya de 825 millones de pesos. Y en el sale-o-sale, con 5 aciertos, 10 ganadores, cada uno de ellos va a cobrar 3.605.000 pesos. Hablemos ahora de lo que fue el Kini, que completó la propuesta de anoche. Te quiero contar que quedó vacante la versión tradicional, 1.932 millones de pesos en la versión tradicional ya de acumulado. Una segunda vuelta que muestra un pozo de casi 200 millones de pesos. La versión revancha, que también quedó vacante con un acumulado ya de 5.213 millones. Y el siempre sale, que tiene en este caso este resultado, con 5 aciertos, 9 ganadores, cada uno cobrará 35.467.000 pesos. Así fue que pasó el miércoles, el día más importante de la semana, sin muchas novedades, porque principalmente Loto y Kini dejaron absolutamente todo vacante. Así que hoy te ofrece este día jueves quinielas, todas como cada día, y te recuerdo también la oportunidad de poder formar parte y apostar para todo lo que se viene el fin de semana en materia de Loto y de Kini.

0: Recuerden que se comunican con nosotros al 2355-411032, que pueden programar música, sumarle información a la mañana, dejarnos alguna opinión, alguna inquietud, bueno, lo que quieran y lo que necesiten, como siempre. Es una buena manera, es una linda alternativa para que ustedes, en definitiva, tengan esa posibilidad de poder participar, de ser casi productores musicales, pero y también periodísticos, porque, claro está, van a tener esa oportunidad de poder expresarse libremente, como ocurre cada día, desde siempre y por siempre, a través de 93.3. Y claro está, no es la excepción este día de hoy, este día jueves 14 de mayo. Ya con un montón de mensajes, con mucha gente que anda por allí del otro lado, como siempre, poniéndole energía, buena onda a esta mañana, su voz, allí escribiendo, haciendo sentir que están del otro lado y tempranito. ¿Qué es lo que podés hacer vos, como Mari, por ejemplo, que ahí temprano me dice por acá, buen día, se habrá caído de la cama, Mari? ¿Qué pasó? Mirá, 6:00 de la mañana empieza su día y claro, nos deja el saludito, el deseo de un buen día. Así que, bienvenida, Mari, como siempre, a la mañana.
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0: Ya desde muy tempranito escuchando y disfrutando de la propuesta de la radio, que, bueno, tiene, como siempre, una interesante propuesta musical las 24 horas, ¿eh? Y, bueno, así está, ya desde las 8 en la frecuencia de FM Ciudad, pero en Buen Día Ciudad.
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0: Muy buen día, Hugo, me cuenta y me dice por acá Mónica. Mónica, que también es una de todos los días, ¿eh? De cada mañana, con un bonito saludo, con una linda imagen que, bueno, de alguna manera amplía este deseo de muy buen día que nos deja por acá con ese saludito de todas las mañanas. Anda por ahí Marisa, que me cuenta qué me pide, qué me propone. Marisa, buen día.
2: Hola, buen día, Hugo. ¿Me podrías dedicar el programa para mi hijo Jorge Quevedo, que está cumpliendo 36 años? Pasale un temita de Carlos Ramón Fernández, Rosa María. Muchas gracias, muy lindo tu programa, Hugo.

Rosa María, buen tema, que nos está pidiendo y proponiendo por acá, en este caso, como lo decía Marisa, para su hijo que cumple años hoy, le mandamos un gran saludo de acá, que la pasen muy lindo, que disfruten y mucho en familia, seguramente, de un día tan especial, Bueno, así está el saludito, el feliz cumple, el primer cumpleañero que tenemos ya en este día de hoy, en este 14 de mayo. Bueno, deja también vos tu mensajito, propone música, contanos algo, lo que quieras, escribinos, mandanos un audio, 2355-411032, WhatsApp de por medio, audio, texto, con alguna foto, imagen, lo que vos quieras y decidas como siempre.

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0: 21 minutos pasaron ya de las 9 de la mañana de hoy, de esta mañana de jueves 14 de mayo. Bueno, con un montón de mensajes, Roxana, muy, muy tempranito, como siempre, y cada día anda por allí, que me cuenta qué buen día.
1: Bien, luego, pasame un tema de Karina, de la princesita. Para mí, para mi marido y para Luquita.
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1: Si no, pasame un tema de Chaqueta.

Bueno, ahí lo pide y ya suena Roxana proponiendo esto que suena aquí en la mañana, el padrino del festival, de nuestro festival, sonando aquí en esta mañana de hoy. El chaqueño palavecino con este Del Dicho al Hecho.

0: ¿cómo estás? Bueno, espero que te hayas levantado bien y que tengas un hermosísimo, bendecido día. ¿Me pasarías algo de los dedos mágicos? Que acá estamos escuchando con el hombre. Anotame en el sorteo 211. Gracias.
1: Bueno, ahí está Mirta, por ahí anda mi amigo Peladito, escuchando la radio, proponiendo en este caso música también en esta mañana, que es lo que se viene. Termina el chaqueño, que lo proponía Roxana, y se vienen los dedos con esto que nos ha propuesto también nuestra querida amiga Mirta.

Bueno, esto era lo que nos había pedido, propuesto hace algún instante nada más Mirta, ¿eh? El canto del arpa en vivo, grabado en una de las presentaciones de Los Dedos, justamente en nuestro querido Festival del Pueblo. Bueno, así pasaban Los Dedos Mágicos, nuestros inolvidables amigos, formando parte musical de la mañana de hoy.

0: Les quiero contar qué es lo que se viene en este día de hoy en cuanto a clima, qué es lo que va a ocurrir climáticamente en este día de hoy, en este jueves 14 de mayo, pareciera con buenas noticias, hablando de lo que ocurrirá durante este día.
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0: 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Les cuento, hoy vamos a tener un día lindo. Hoy es un buen, lindo día, porque vamos a tener dos cosas fundamentales en esta época del año cuando las temperaturas bajan y que tienen que ver con sol y con viento. Bueno, el viento generoso, vamos a tener un viento que no supera los 18 kilómetros. Un viento que no supera los 18 kilómetros, viento del sureste en gran parte de este día, del este por algún rato, terminando del sector norte, y con un sol que empieza en un ratito a tener protagonismo, que empieza a mostrarse de manera interesante, haciendo de este un lindo y un bonito día, ¿eh? Buen sol que vamos a tener hoy, cielo totalmente descubierto en algún rato, a pesar de que todavía está nublado, y con una brisa apenas que soplará en esta primera parte del día del sureste y del este, que por la tarde gira hacia el norte-noreste y, decíamos, haciendo de este un bonito día realmente. Les quiero contar esto entonces, que la temperatura máxima hoy 17 grados, linda temperatura. Ahí vamos en esa transición del frío de los días anteriores a el día de mañana, donde vamos a tener una temperatura un poco más elevada, y ahí estamos con una 17 de máxima hoy, que no deja de ser una linda, una buena temperatura para hoy, ¿eh? Ya te lo dije, 17 de máxima, poco, nada de viento, 17 kilómetros la máxima prevista para hoy, cielo descubierto en algún rato nada más y buen sol que viene para quedarse en lo que resta del día. Esto es lo que hoy vamos a tener entonces en materia de clima. 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

0: Las 10 de la mañana, exactamente. Mirá la hora que estamos ya, muy cerca de cerrar esta primera parte de Folclore para hoy. Bueno, hemos ido complaciendo a todos los que hemos al menos leído hasta ahora. Daniel, que me manda un mensajito, una foto, me dice: buen día, amigo, que andes bien. Fría la mañana. Pasá Si se calla el cantor. Gracias, me cuenta y pide por acá. Qué lindo tema, Si se calla el cantor. Lo haremos sonar en algún ratito nada más. Juntar los zapallos porque, bueno, para que no se vayan a helar. Ahí está el amigo, mirá, impresionante cosecha, Dani querido. Bueno, la verdad, calidad y cantidad. Puedo ver que tiene el amigo por allí asegurado el invierno ya, impresionante la cantidad de, bueno, zapallos que ha cosechado el amigo. Y además se ven, al menos en la foto, se aprecian como de muy buena calidad. Hablando de la gente que anda por ahí, un amigo que me saluda por acá y al que saludo y al que ya le digo, a ver, buen día amigo, ¿cómo andamos?
1: Hola Hugo, pasamos un saludo acá de Chasés.
0: El saludo para mi querido amigo Titino, grande Titino, Así está en el taller, ayudando o al menos apoyando a la gente que trabaja. Les mando un saludo a todos.
2: Hola, hola, buen día Hugo, ¿cómo estás? Acá voy viajando a Villegas, te voy escuchando. Acá estoy por el frente del tanque de agua y están queriendo caer unas gotitas. Está muy nublado, muy cerrado y quieren caer unas gotas.
0: Mira, mirá el dato de Mari, como que está queriendo lloviznar, nos cuenta. Va rumbo IVA, ya está en Villegas, porque esto lo mandó a las 9 y media de la mañana, hace más de media hora. Nos cuenta que le da la sensación de una incipiente lluvia. No es lo que dice nuestro pronóstico, Nuestro pronóstico, por el contrario, nos está diciendo que en algún rato vamos a tener sol. Sol que cuando llegue vendrá para quedarse en lo que resta del día. Es lo que dice nuestro pronóstico. Yo soy muy leal siempre a nuestro pronóstico y nos está indicando que hoy vamos a tener un día con buen sol, con nada de viento y con una temperatura normal para esta época del año. 17 grados la máxima prevista para este día. Esto es lo que tenemos hoy, pero ahí nos está contando y le creemos. Claro, no dejó de creerle que está totalmente nublado. Incluso ella sospecha con alguna lloviznita que está amagando. Bueno, veremos. Por este lado y a pocos kilómetros, nuestro pronóstico nos dice todo lo contrario, que va a mejorar y que vamos a tener la presencia de un lindo y un bonito sol durante el día de hoy. Bueno, recuerden nuestro teléfono 2355 411032.

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1: Y así llegamos al final de la primera parte de hoy. Lo hacemos con el tango de cada día, aquel de cada mañana, propuesto por Marta. Marta, que nos había pedido el bazar de los juguetes, y es con el tango que vamos a cerrar esta primera parte de hoy. Ya se viene la información, la actualidad, lo que habla el país y el mundo.

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0: Compartíamos así este nuestro micro de cada mañana, el tango de cada día, que sonaba justamente a través de este tema que nos había pedido y programado hace algún rato ya en la mañana Marta, que pedía justamente el bazar de los juguetes. Fue lo que pasó, fue lo que sonó y lo que cerró la primera mitad de programa para este jueves 14 de mayo. 10:21 exactamente en todo el país, tiempo de noticias.
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Los temas y los títulos más importantes en lo que habla el país y el mundo en la mañana de hoy. El repaso, como siempre, por la información nacional e internacional, presentada como cada mañana por G36, para su actual dirección de calle 36 entre 1 y 3 y su nuevo local, muy pronto a inaugurar, sobre calle 24 entre 7 y 9. Los hermanos se han unido. La justicia incorporó a Francisco Adorni a la investigación sobre su hermano Manuel. La revelación en página 12 de que había comprado una camioneta Renegade junto a la cancelación de un crédito de más de 60 millones llevó al fiscal a imputarlo por enriquecimiento ilícito y lavado de dinero. La denuncia en su contra considera que sería testaferro del jefe de gabinete. Lo cierto es que ya los medios, página 12 principalmente, había anticipado en el transcurso de los últimos días que había comprado una camioneta con un costo realmente importante, importada, y que al mismo tiempo había saldado un crédito de 70 millones de pesos que no podía cumplir en tiempo y forma y que de un momento para el otro saldó en efectivo y de contado. A partir de allí, la justicia lo comienza a investigar y ahora está involucrado en una causa por enriquecimiento ilícito y al mismo tiempo por lavado de dinero, porque se sospecha que podría ser testaferro de su hermano, el jefe de gabinete, Manuel Adorni. La universidad sin más tiempo. Tras las masivas marchas en todo el país en defensa de la educación pública, la UBA le reclamó a la Corte Suprema que resuelva a la mayor brevedad el recurso del gobierno que frena la aplicación de la ley. Censura política. La gendarmería impidió el ingreso de pequeños y medianos empresarios a un encuentro en la sede del INTI, y también lo destacan hoy los medios de comunicación. La motosierra contra la memoria. El Banco Nacional de Datos Genéticos no podrá seguir tomando muestras para realizar los análisis por el recorte presupuestario. Recordamos que es un elemento fundamental para seguir investigando, encontrando y lógicamente identificando aquellos restos que son encontrados y que lamentablemente forman parte de los 30.000 desaparecidos, secuestrados y asesinados en la última dictadura militar. Dos potencias se saludan. Donald Trump se reunió con Xi Jinping, y es uno de los temas centrales que el mundo sigue con mucha atención. Deudas familiares. Se cuadriplicaron los créditos irrecuperables y ya superan el 10% de la cartera no bancaria. Otro de los temas, el Papa León XIV designó a Michael Wallace Benach como nuevo nuncio en la Argentina. El encuentro en Xi Jinping y Trump celebraron avances comerciales, pero China dejó una dura advertencia a los Estados Unidos sobre Taiwán. Gracias a que la carne pisó el freno, inflación, el INDEC dará a conocer el IPC de abril y las consultoras prevén una fuerte desaceleración. Recordemos que durante 10 meses consecutivos se acentuó el incremento de la inflación, fundamentalmente en el último mes. La CNB endureció requisitos para operar en el mercado de capitales. ¿Cuáles son los cambios? Es lo que dice otro de los títulos. Trump en China, bueno, tiene que ver con la incómoda

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Salir al sol, claro que sí, nada más lindo que salir, aprovechar, disfrutar lógicamente del sol que va llegando. Sí, tal como te lo anticipé y te lo dije, más allá de algún anuncio por allí de llovizna, no. Fiel, pero además acertado también nuestro querido pronóstico. Esto es lo que tiene que ver con el pronóstico que nos estaba dando sol en algún ratito nada más. Está llegando el sol, bienvenido sea, viene para quedarse, sé lo que te digo. Vino para quedarse el solcito, se va despejando cada vez más el cielo y va a quedar un cielo casi, casi totalmente descubierto con un sol tremendo durante todo el día. Así que aprovechalo, disfrútalo, lo tenemos hoy. Después te voy a contar lo que se viene desde aquí hasta el fin de semana, pero anda preparando abrigo y paraguas. Abrigo y paraguas. Con alguna modificación, pero igualmente es oportuno tener abrigo y paraguas a mano. Te voy a contar por qué cuando hablemos del extendido y lo que se viene desde acá hasta el día domingo. Te voy a contar también qué va a pasar en la primera parte, primera mitad de la próxima semana.

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0: Las 10:43 exactamente en la mañana de hoy. Linda mañana, se transformó en un día realmente estupendo. Me manda una foto, Dani, hoy me mostró la cantidad de calabazas que tiene, impresionante, pero no solo cantidad, sino calidad, y me muestra dónde ha crecido una. Arriba de un árbol, arriba de una planta, hasta ahí se extendió la planta de zapallo, de calabazas. Impresionante, amigo, ¿eh? Ahora, sugerencia, bájala, porque si se desprende cuando alguien está por ahí abajo, te encargo, ¿eh? ¿Sabés qué? Morir de un calabazo. Bueno, el abrazo para el amigo Dani. Anda como siempre en sintonía 93.3. Me quedan mensajes de muy tempranito, ¿eh? Tengo un mensajito destinado a mi amigo Supay. Supay, levanta el volumen, prepara el oído porque hay algo para vos acá. Mira, yo no te quiero calentar la cabeza, pero en un ratito un mensajito para vos.
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Bueno, seguimos disfrutando, compartiendo la mañana y la emisión de hoy, este día jueves 14 de mayo. Te recuerdo nuestro teléfono 2355-411032.

0: 9 minutitos para llegar a las 11, ¿eh? Así vamos, disfrutando y compartiendo la mañana y la emisión de hoy. Decía, con muchos mensajes, ¿eh? Como siempre, qué lindo, que realmente nos hace felices poder tener semejante cantidad de mensajes, no pudiendo siempre cumplir con todos, dado que el tiempo a veces es limitado, como siempre. Tiene un límite, por ejemplo, en la primera parte destinada al folclore, y con mucha gente que nos propone ahí pasadito, incluso a las 10 de la mañana, algún folclore cuando estamos cerrando esa primera parte. Por ejemplo, Paola, que me dice, ¿me pasarías el tema Penas y Alegrías del Amor o Lunita Tucumana? Gracias, contaba y decía por acá Paola. Bueno, sin tiempo, nos mandaba esto pasadita a las 10 de la mañana, cuando íbamos cerrando el folclore ya, e incluso con un montón de mensajes pendientes. Pero, Pau, te propongo algo. Elegí algo para esta hora de la mañana y con mucho gusto vamos a complacerte, por supuesto.
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0: Ramona, que también temprano, hace algún rato me mandaba un hermoso mensaje con una hermosa frase. Buenos días. Que este nuevo día te regale momentos hermosos, pequeñas alegrías y mucha paz en tu corazón. Bueno, muchas gracias, ¿eh? Saludo enorme para Ramona. Hablando de Ramona, nos escucha con Pepe, y Pepe también anda por el otro lado del celu diciendo que el amigo, buen día.
2: Buen día, Hugo, amigo, ¿cómo andamos?
0: Parece que pará, que anda muy rápido el amigo, a ver.
2: Hugo, amigo, ¿cómo andamos?
0: Pepe, querido.
2: Parece que se va a poner lindo el día hoy.
0: Hermoso.
2: Bueno. Estamos en la época del tiempo. Pasame algo del Indio, Vito, cuando sea el horario, para escuchar acá con mi compañera. Bueno, Vito, un abrazo. Cuando quiera venir, acá estamos, esperamos.
0: Qué lindo, Pepe, qué lindo esa invitación reiterada. Matear voy, no muy seguido, pero hoy paso y me tomo algún mate, comparto una linda charla con ellos siempre. Bueno, un saludo muy grande para Pepe. El Indio Solari es lo que me está proponiendo, en algún ratito lo vamos a hacer sonar, por supuesto. Uy, qué cantidad de mensajes que tengo, es impresionante. Ahí, mirá, foto de por medio. Upa, upa, upa. Marcos, ¿qué es eso? Tremendo pez. Ahí lo tiene el amigo. Está en el medio de la laguna, del río, no, laguna. En el medio de una laguna. Y bueno, con un pez realmente muy grande. Me dice, buen día, Hugo. Lo que nunca va a pescar su pay en su vida. No lo sabía. Mirá que el amigo anduvo, algo grande. No sé si se lo prestaron o qué, pero alguna foto se sacó. Es más, estuvo como 10 días en una laguna y trajo un pejerrey. Sacó un pejerrey, mi amigo, y lo compartió con los amigos. Lo cierto es que, bueno, me manda Marcos una foto acá. Tremendo, impresionante el tamaño. No sé qué es. ¿Qué es, Marquitos?
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0: Les cuento lo que anoche ocurrió en materia de juegos, todo lo que se viene para este día de hoy. Lo saben ustedes, este miércoles anoche fue el día más importante de cada semana, porque hubo quinielas, porque hubo loto, porque hubo quini, y te cuento ya todo lo que dejó, cuál fue el resultado justamente de una interesante noche, y te anticipo todo lo que se viene para hoy. La cabeza anoche en la ciudad, 4.510, completaron los 10, el 936, 116, 404, 403, 950, 540, 925, 520 y el 345. En tanto que en la provincia el primer premio anoche fue para el 5.818, 5818, completaron los 10, 221, 670, 884, 244, 258, 471, 523, 164 y el 000. Santa Fe tuvo como primer premio al 143, la cabeza para Córdoba el 113, el primer premio para Entre Ríos, 977, la cabeza en Montevideo, 319. Esto fue lo que anoche pasó en quinielas. Te recuerdo, el 510, la cabeza para la ciudad, 818, el primer premio para la provincia,
3: Santa Fe, que tuvo como primer premio al 143, Córdoba al 113, Entre Ríos 977 y Montevideo 319. Hablemos ahora de lo que fue el loto, que tuvo un nuevo concurso durante la noche de ayer con este resultado. Vacante quedó, este fue el resultado para el loto en la noche de ayer. 1.642 millones ya de acumulado para esta versión. La versión match, que sigue sumando plata y tiempo, 8.570 millones de pesos, un acumulado sumamente importante para el loto. En tanto que en la versión desquite también quedó pozo vacante con un acumulado ya de 825 millones de pesos. Y en el sale o sale, con 5 aciertos, 10 ganadores, cada uno de ellos va a cobrar 3.605.000 pesos. Hablemos ahora de lo que fue el Kini, que completó la propuesta de anoche. Te quiero contar que quedó vacante la versión tradicional, 1.932 millones de pesos en la versión tradicional ya de acumulado. Una segunda vuelta que muestra un pozo de casi 200 millones de pesos. La versión revancha, que también quedó vacante con un acumulado ya de 5.213 millones. Y el siempre sale, que tiene en este caso este resultado, con 5 aciertos, 9 ganadores, cada uno cobrará 35.467.000 pesos. Así fue que pasó el miércoles, el día más importante de la semana, sin muchas novedades, porque principalmente Loto y Kini dejaron absolutamente todo vacante. Así que hoy te ofrece este día jueves quinielas todas como cada día, y te recuerdo también la oportunidad de poder formar parte y apostar para todo lo que se viene el fin de semana en materia de Loto y de Kini.

0: 11:03, estamos en una nueva hora ya. Tres minutitos acaban de cumplirse de las 11 de la mañana de hoy. Ahí vamos en una nueva hora, abriendo una nueva hora en este Buen Día Ciudad de hoy. Buen Día Ciudad, en el que te puedo contar, por ejemplo, y hablando de efemérides, que hoy es el día de aquellos que llevan el nombre de, por ejemplo, Matías, porque es San Matías, un apóstol, así que saludamos a todos los que llevan el nombre de Matías. Hoy es el día de Gema, de las que llevan el nombre de Gema, Santa Gema Galgani. Hoy es el nombre de, hoy es el nombre del día de las que llevan el nombre Teodora, Teodora Guerín. Por ejemplo, también es el día de las que llevan el nombre de Abrúnculo, o que llevan el nombre de Abrúnculo, los que llevan el nombre de Abrúnculo, porque es San Abrúnculo de Langres. Nombre que no conocía, mirá. Si los hay, por supuesto les estamos mandando un gran saludo a los Abrúnculo. También, por supuesto, a los Matías, que son muchos, tienen su día y es hoy. También el saludo para aquellas que llevan el nombre de Gema y también, por supuesto, Teodora. Bueno, esto es como para ir entrando en información de efemérides. Hoy hay un día, es un día especial, del 14 al 17 de mayo, en realidad, es a partir de hoy y hasta el próximo 17 de mayo, la Semana Mundial de Sensibilización sobre la Sal, en este 2026. No es una fecha definida, del 14 al 17, sino más que nada es una semana que arrancó el 11. Empezó el día 11, se extiende hasta el 17 de mayo, y es el Día Mundial o la Semana Mundial de Sensibilización sobre la Sal. A cuidarse. Bueno, el tema de esta semana tiende a generar conciencia fundamentalmente en el consumo, en la reducción del consumo de sodio para prevenir alguna enfermedad cardiovascular, hipertensión, por ejemplo, ¿no? Esta iniciativa destaca que la sal oculta en algunos alimentos procesados, incluso promueve el etiquetado frontal de advertencia para proteger la salud pública. Recuerden que el consumo de sal, y para aquellos que la utilizan de manera desmedida o que comen aquellos alimentos procesados y que no lo saben o no lo notan, pero que tiene mucho contenido de sal, con el tiempo puede llegar a generar alguna complicación que tiene que ver con enfermedades cardiovasculares. Bueno, la mejor manera de prevenirlo es al menos reducir el consumo, que sea medido, que sea consciente cuánto uno consume de sal, para evitar, por ejemplo, hipertensión, que es lo más común, lo más conocido, que se detecta rápidamente. Pero también hay otras enfermedades cardiovasculares que a veces avanzan de manera más secreta y anónima, pero que el día que se manifiestan, lamentablemente, nos ponen en un problema. Hay que utilizar sal de bajo contenido de sodio. Es uno de los consejos que uno puede, sugerencias que uno puede brindar. Hay que cocinar más alimentos al vapor. Reducir el uso de la sal al cocinar. No poner nunca el salero en la mesa. ¿Viste que te dicen? No hay que poner el salero en la mesa. Porque casi de manera inconsciente, uno, más allá de que la comida esté rica, pero por una cuestión de costumbre, le empieza a agregar sal. Y hay que comer alimentos más frescos. Bueno, esto tiene que ver con esta semanita, donde es la Semana Mundial de Sensibilización sobre el Consumo de Sal, que se extiende, arrancó el 11, se extiende hasta el 17. Bueno, les cuento lo que tiene que ver con el clima. ¿Qué se viene en materia de clima? Que ya se va cumpliendo lo que te dijimos hace algún rato. Escucha.
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0: 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Les cuento. cuento, hoy vamos a tener un día lindo. Hoy es un buen, lindo día, ¿eh? Porque vamos a tener dos cosas fundamentales en esta época del año cuando las temperaturas bajan y que tienen que ver con sol y con viento. Bueno, el viento generoso, vamos a tener un viento que no supera los 18 kilómetros. Un viento que no supera los 18 kilómetros, viento del sureste en gran parte de este día, del este por algún rato, terminando del sector norte, y con un sol que empieza en un ratito a tener protagonismo, que empieza a mostrarse de manera interesante, haciendo de este un lindo y un bonito día, ¿eh? Buen sol que vamos a tener hoy, cielo totalmente descubierto en algún rato, a pesar de que todavía está nublado, y con una brisa apenas que soplará en esta primera parte del día del sureste y del este, que por la tarde gira hacia el norte-noreste y decíamos haciendo de este un bonito día realmente. Les quiero contar esto entonces, que la temperatura máxima hoy 17 grados, linda temperatura, ahí vamos en esa transición del frío de los días anteriores a el día de mañana, donde vamos a tener una temperatura un poco más elevada, y ahí estamos con una 17 de máxima hoy, que no deja de ser una linda, una buena temperatura para hoy, ¿eh? Ya te lo dije, 17 de máxima, poco, nada de viento, 17 kilómetros la máxima prevista para hoy, cielo descubierto en algún rato nada más y buen sol que viene para quedarse en lo que resta del día. Esto es lo que hoy vamos a tener entonces en materia de clima. 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

minutos pasaron de las 11 de la mañana de hoy. Así vamos, ¿eh? Compartiendo esta mañana y emisión de hoy. Hablando un poquito más de efemérides, yo les contaba que esta es la semana de concientización en cuanto a la utilización y el consumo de sal, para reducir el consumo de sal, generar conciencia, conocimiento e incluso de las consecuencias para aquellos que no se miden a la hora de utilizar en las comidas y consumir sal. Bueno, esta semana es la Semana Mundial de la Seguridad Vial. Hasta el 18, arrancó esto el día 12, es la Semana Mundial de la Seguridad Vial. Y realmente amerita mucha atención, pero fundamentalmente mucha autocrítica. ¿Cómo manejamos, no? Porque a veces tenemos cierta habilidad y predisposición de alguna manera predisposición para criticar o enojarnos con el estilo de manejo, con la falta de precaución, el irrespetuoso que vemos está de frente y que maneja otro vehículo, pero no siempre la capacidad de autocrítica, que es muy necesaria en la vida, no solamente cuando uno está al volante de algún vehículo. Pero bueno, lo cierto es que en este caso apliquemos la autocrítica a la seguridad vial. ¿Cómo manejas? Generalmente sos crítico de los demás. El camión que subió a una ruta y vio que venían vehículos y no le importó, o aquel que anda con 4 o 5 enganches llevando distintas máquinas y cosas a 30 kilómetros arriba de una ruta, aquel que sobrepasa cuando viene otro de frente, el que pasa sobre línea amarilla, el que... Y vivimos criticando eso, ¿no? Y está muy bien, porque en realidad son cosas que no se hacen. Ahora, ¿cómo maneja uno? ¿Qué hacemos nosotros al volante? Y a veces, no solo poniendo en riesgo nuestra vida, sino que al igual que ese que criticamos general y habitualmente, también poniendo en riesgo la vida de los demás. Lo cierto es que esta es la Semana Mundial de la Seguridad Vial. Esto lo determinó la ONU, la Organización de las Naciones Unidas, y también la Organización Mundial de la Salud. Es una campaña que se realiza desde hace un par de años y que tiende justamente a generar conciencia, a promover acciones para reducir los siniestros viales. Argentina es uno de los países con mayor cantidad de accidentes viales y de muertes ocasionadas a partir de accidentes viales. Y los accidentes viales, en la inmensa mayoría, se generan a partir de la imprudencia al menos de uno de los protagonistas de un accidente, ¿no? Porque, lo dice un viejo refrán, para un choque, para un accidente, para una tragedia, sobra con un boludo. Es decir, uno que no cumple las reglas de tránsito, uno que es imprudente, es el que genera después una verdadera tragedia. Y donde a veces, y lamentablemente, más allá de que las víctimas son todos, la peor parte a veces la lleva aquel que no fue el imprudente, es el que fue víctima del que resultó imprudente. Créanme que se ve habitualmente en las rutas de nuestro país. Y también en el centro, porque también se ve en el centro. Y hemos tenido incluso hasta víctimas fatales, productos de la irresponsabilidad o la falta de atención, no siempre es a propósito, o aquella persona que o cruzó una esquina, cruzó una avenida, que lo hizo sin mirar porque iba pensando en otra cosa y generó un accidente que puede haber terminado, quizá, ¿por qué no?, en una tragedia. Bueno, lo cierto es que, recordemos, estamos en la Semana Mundial de la Seguridad Vial. Y en este año, 2026, la campaña fomenta calles y rutas más seguras, principalmente respetando al peatón y al ciclista. Y aquí, porque soy ciclista, y así como tengo autocrítica y yo mismo critico a los ciclistas cuando ocupan un lugar importante en la ruta, cuando dan vuelta arriba de una ruta a veces sin mirar para atrás, también quiero destacar la falta de respeto al ciclista. De hecho, hay una propuesta para modificar la ley de tránsito, que seguramente en poco tiempo tendrá novedades, y que va a agregar un nuevo artículo a esa ley nacional y provincial de tránsito para que cuando uno supera a un ciclista tenga que hacerlo dándole una distancia
del ciclista y al vehículo de 1.5 metros como mínimo. A partir de 1.5 metros tienen que pasar. Y muchos te dicen, bueno, yo estoy trabajando y está bárbaro que trabaje. El que va arriba de la bicicleta en su momento trabaja, y en el momento que tuvo distracción, que tuvo oportunidad de recreación, salió en bicicleta. Quizá ese que andaba trabajando, cuando vuelve, después se va a jugar al pádel, por ejemplo, y está bárbaro porque cuida su salud, porque hace actividad deportiva, que realmente es muy recomendable. Lo que no anda en bicicleta, juega al pádel, y lo que hacen los dos es trabajar, y los dos practican un deporte, pero en diferentes lugares y en diferentes deportes. Tiene todo el derecho a andar una bicicleta en las rutas de la República Argentina. En el único lugar que está por ley prohibido circular es en las autopistas. Cuando vean un ciclista en autopista, renieguen. Cuando vean un ciclista en una ruta nacional provincial que no es autopista, la 188, la 66, que son las nuestras, las que tenemos más cerca, respétenlo. Primero porque no hay que matar, no se mata a nadie. Pero además porque la ley los protege y la ley no le da prioridad en ningún momento y en ningún artículo al que va en auto, en camión o en lo que fuera. El ciclista, salvo en las autopistas, tiene, y esto lo veo muy a menudo, cada vez que hay un accidente con un ciclista, mucha gente que sale inmediatamente y sin conocer y saber a renegar, a insultar y a faltar el respeto y a mentir, porque la ignorancia lo hace mentir. La ley nacional, la ley provincial, dicen que está prohibido circular en bicicleta solo en las autopistas, autovías. En el resto de las rutas está permitido. Incluso se viene una modificación para que tenga la obligación de superarlo respetando 1.5 metros de distancia entre el ciclista y quien lo supere con algún tipo de vehículo. Si vos te encontrás con un ciclista, tenés que frenar. Tenés que pensar que el ciclista incluso va a una velocidad mayor que un tractor. ¿Por qué frenás cuando ves un tractor? ¿Pero por qué o atropellás o le generás un incidente o pones en riesgo al ciclista? ¿Cuál sería la diferencia? Entonces, de la misma manera que se respeta un vehículo de gran tamaño que va a 30 kilómetros y que sí, no siempre está autorizado a andar en una ruta, tenés que respetar al ciclista. Porque además en ese ciclista o en esa bicicleta va un papá, un abuelo, una mamá, una tía, alguien que tiene familia, una buena persona, alguien que trabaja como todo el mundo y que además tiene lo bueno y esa buena decisión de practicar un deporte cuidando su salud, lógicamente, física y mental, andando en bicicleta. No tiene por qué poner en riesgo cada vez que sale su vida, porque están estos, cuando yo ando en bicicleta les digo forros, cuando lo estoy al aire, lo digo por única vez a esto, digo imprudentes, ¿no? Que te pasan cerquita cuando no viene nadie de frente, que creen que el ciclista no tiene que andar por ruta, entonces lo hacen sufrir y le hacen sentir eso que no le corresponde, y no es así. Quien realmente tiene esa creencia de que el ciclista no puede andar en ruta está equivocado, sumamente equivocado. Y que aprueba que vaya alguien enganchado con 3-4 enganches, una casilla, una tolva, una... Bueno, créanme que eso sí está prohibido. Y el ciclista no reniega de eso, nunca. Ni siquiera uno andando en auto lo respeta, aunque muchos lo respetan porque si lo chocan sufren consecuencias. En cambio, si chocan a un ciclista, se jode el ciclista. Bueno, la convivencia también se vive en la ruta. El respeto por los demás también y principalmente tiene que estar en la ruta. Y uno tiene que ser consciente que cuando no es responsable, cuando está manejando imprudentemente o a velocidades que no corresponden, o en una velocidad que a lo mejor es normal con un día como el de hoy, con sol y con buena visibilidad a 120, 130, pero que no es apto para un día de niebla, por ejemplo. Entonces, más allá de lo que dicen las leyes de tránsito, uno tiene que adaptarse a las circunstancias del momento, de la ruta y del clima. Y eso de cuidarse, uno se va cuidando, pero también está cuidando a los demás. Porque si uno, en un día de niebla, va a una velocidad que no corresponde, se está poniendo en riesgo, pero también está poniendo en riesgo a los demás, ¿no? Ese accidente que se puede generar a partir de un boludo al volante que no supo apreciar que la visibilidad está muy reducida y que no le importó,
cuando choque va a chocar con otro que no tiene nada que ver con su imprudencia. Y ahí se van vidas injustas, realmente, ¿no? Entonces, esto es autocrítica y esto es justamente el motivo de la fecha, generar conciencia, sensibilización, pensar realmente cómo estamos haciendo las cosas. Argentina tiene uno de los índices más elevados en el mundo de muertes por accidentes en rutas. Ojalá algún día podamos revertir esto, ¿no? Y depende de nosotros, ¿eh? De mí y de vos que estás del otro lado. No te enojes conmigo, porque lo que estoy diciendo es lo que siento y lo que opino. Puedo estar equivocado, pero la intención es buena. Es reflexionar, es tener autocrítica, es empezar a respetar las señales de tránsito. Y recordemos que en este año, fundamentalmente, se está teniendo un lema, y que es cuidar principalmente a peatones y ciclistas, y lógicamente ese respeto por las reglamentaciones de tránsito. Bueno, esta semana y hasta el 18, Semana Mundial en todo el mundo, es la Semana Mundial de la Seguridad Vial.

riesgo. O si frenaste, pero te acordaste de la mamá, la hermana y la abuela, y creés que tenés razón. El que anda en un vehículo de porte muy grande, pero a una velocidad que no supera los 30, 35 kilómetros, con varios enganches atrás, ¿justificás? Anda trabajando.

Y Aguito, también acá en el centro no te respetan, se te ponen al lado, hay mucha gente que sí, que es prudente, para que vos cruces la calle, pero otro no, tienen esas 4x4 que si no pará te pasa por arriba y después dicen se cruzó la calle, pero no paran eso. ¿Cómo anda? No anda, anda trabajando o anda siendo mandado o buscando a los chicos a la escuela.

de ciclista a veces, bueno, a veces hay algunos que vienen uno de frente y viene otro camión atrás, algunos se tiran y el otro se queda arriba, tiene que bajar a cero. Se pone a cero y si te hace la bronca. Pero bueno, hay que respetar también.

Bueno, ahí teníamos la opinión de algunos oyentes en el 2355-411032. Mario, que es camionero. Él me imagino con la cantidad de situaciones que se debe encontrar, porque hay gente que vive realmente sobre la ruta.

Decís los carros enganchados, pero muchas veces ellos no tienen nada que ver. Pobrecitos, ganan 2 pesos y los patrones los mandan con esas, bueno, máquinas para allá y para acá, y ellos no pueden decir que no, me cuenta por acá. No, sí, nadie. No, no hay que poner nombre y apellido. Es la situación, digo, ¿no? Y termina diciendo en otro mensajito, y en cuanto a lo del ciclista que estás diciendo, es cierto. Y me pone un montón de aplausos.

0: Yo digo siempre que el accidente siempre hay que tratar de evitarlo, siempre, ¿no? Es como la pelea, ¿vieron? Cuando alguien lo provoca, cuando uno tiene, siempre uno tiene que evitar la pelea. No hay ganadores en estas cosas, ¿eh? Hay uno más perjudicado que otro. Y siempre, siempre el accidente hay que tratar de evitarlo, no importa si quien no estuvo bien es una moto, una bicicleta y uno anda en un vehículo más grande y no le va a pasar nada. No le pasa nada físicamente, pero sí legal y moralmente. Creo que nadie puede vivir el resto de su vida con una carga de que, por querer darle una lección a otro que no estaba conduciéndose de manera correcta en un vehículo mucho más chico, le quitó la vida o le cambió la vida, se la cagó, ¿no? Entonces, nadie podría, al menos una buena persona no podría con eso. Me pasó a mí una situación hace un par de años atrás. Entraba de la ruta 66 de Blaquier y en esas curvas, ahora todo destrozado ahí, en esa parte me pasa una camioneta con un acoplado. Y cuando me pasa esa persona, creyó que yo me había chupado, que me había pegado atrás del carro y frenó de una manera que ni les cuento cómo arrastró la rueda de la camioneta para dañarme, pensando que yo me había chupado y considerando que a lo mejor no corresponde y que estaba mal. No lo había hecho porque me perdió por el espejo, porque yo quedé lejos a unos metros, pero se ve que no me vio por el espejo, creyó que yo estaba pegadito. Alguien muy conocido, ¿eh? Muy, muy conocido. Y frenó para dañarme, realmente. Bueno, si lograba su cometido, me mataba, sin duda alguna. Yo ya milagrosamente me salvé por algo muy similar allá hace muchos años atrás, en el 84, cuando incluso quien provocó eso me dejó tirado en la banquina creyendo que estaba muerto, ¿no? Felizmente no, ni siquiera se me había ocurrido, no había tenido ni la intención de tirarme, como decimos los ciclistas, para chuparme atrás del carro de ese conductor de la camioneta que creyó que sí me había chupado y frenó de golpe, arrastrando las ruedas, bloqueando todo para tratar de generarme un daño. Si lo hubiera hecho, ¿qué estaría más feliz hoy? No. Boy. Bueno, ¿y cómo se manejan ustedes, Verón, haciendo autocrítica con la derecha? ¿Le dan prioridad de paso andando en la ciudad al que tiene la derecha?
1: Seco.
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1: Vamos a tener más información deportiva en la mañana de hoy porque vamos a repasar todo lo que ocurrió también el pasado fin de semana en tercera y cómo quedaron las posiciones hasta el momento, disputadas 8 fechas del torneo Apertura, cómo está en tercera Sarmiento, Atlético, cómo está el Depor de Blaquier. Bueno, te lo vamos a ir contando también en la mañana de hoy. Y vamos a hablar del fútbol senior, que tiene un buen año para uno de los equipos y clubes de Ameguino, ¿eh? Vamos a hablar un poquito también del fútbol senior en la mañana de hoy para saber cómo van las cosas, porque también con mismo fixture exactamente se van disputando ya 8 fechas, no solo de primera y tercera, sino también del fútbol senior, y te vamos a contar toda esa información en algún ratito nada más. Bueno, con muchos mensajitos, más gente que nos deja su opinión acerca de esto de la seguridad vial. ¿Cómo nos manejamos? ¿Cómo ves que se maneja la gente? ¿Somos autocríticos? ¿Respetamos? Bueno, hablábamos hoy en lo más importante, que tiene que ver con la ruta, pero en el pueblo también hay que ser prudente. A veces es muy fácil criticar, ver, como dice el dicho, la paja en el ojo ajeno, pero ¿y el propio? ¿Alguna vez, por ejemplo, te paraste del lado izquierdo, te bajaste un negocio y dejaste aún más grave, por ejemplo, en la bicisenda, en pleno centro, el auto con las balizas puestas, que viste, mucha gente cree que porque dejó las balizas ya está, tiene permiso para hacer absolutamente todo. Y en realidad, la baliza no te da ningún tipo de excepción, ¿no? Las reglas son muy claras. No se puede estacionar sobre el lado izquierdo de una calle, cualquiera sea ella. Lo haces habitualmente, total, me bajo un minuto y no había lugar de la derecha porque no quiero caminar tanto. Esos 3-4 metros de cruzar la calle me lo alivio, me estaciono, dejo la puerta abierta, pongo las balizas y me bajé. ¿Sos de esos o no? Cuando llegas a una esquina y te encontrás con otro vehículo, tenés en cuenta quién tiene prioridad de paso, quién tiene la derecha, que es el que tiene que pasar. Es un ejercicio que evita choques. Si se respetara la derecha como realmente corresponde, créanme que disminuimos la cantidad de accidentes de tránsito en el centro, fundamentalmente, de cualquier ciudad. Si andás en moto, ¿pasás por la izquierda o por la derecha de los autos que van más lentos que vos cuando vas en la moto? No, de movida, si salís en moto, usás casco. Prioridad a la hora de andar en moto. Si salís en bicicleta, ¿andás en contramano? ¿Andás a contramano en bicicleta? Si alguna de todas estas contravenciones la cometés, la realizás, y en esa autocrítica del día, ¿sos fácil de opinar de los demás? ¿Y no te diste cuenta que también vos, mirá, yo estoy haciendo todo eso? Bueno, ¿me criticarán a mí también? ¿Corresponde que lo siga haciendo? A veces cosas muy sencillas, pero que claramente nos ubican un poco a cada uno y lógicamente suman en lo colectivo, en lo social, porque es el pequeño aporte que uno puede ir haciendo si respetara a rajatablas todo lo que indican las reglamentaciones de tránsito.
2: Huguito, ¿cómo andás? Sí, yo te entiendo todo lo que vos decís. Mi yerno pobre también, cuando tiene que salir a trabajar y tiene que ir por la ruta, más de una vez los ha contado que le tiran los camiones encima. También hay que entender que ellos pobres tienen que laburar y a veces les toca un tramo de ruta y se tiene que bancar todos los camioneros que le tiran los camiones. La vez pasada le iban con una máquina, le saltaron los picos de fumigador, también esas cosas hay que verlas, porque no es que gente, porque van con dos o tres cosas, es porque andan paseando la ruta. Lamentablemente tienen que ir a trabajar ellos y no tienen lugar para ir porque no tienen calle tierra, tienen que andar por arriba de la ruta. Pero fuera de eso, acá en Ameguino es lo mismo, hijo. Vos venís del Diamante para lo de Ponti para acá, el camión ese del Mendocino, del Diamante, está ahí en la calle, te lleva como una media cuadra, entre los autos que tiene el hombre ahí que vende autos, que los deja en la vereda, más los otros autos que están ahí parados, y el camión vos no ves nada. También acá habría que poner un poquito de orden, el intendente, que ponga orden también acá. Y vas por la bicisenda, te paran en la bicisenda los autos, te ponen el guiño y tenés que esquivar vos. No solamente la ruta es peligro, acá también. Y te pasan por al lado, que te descuidás y te tiran al diablo con el espejo, no les importa. Si venís por la avenida, encara a quien quiere, tras eso te insulta, te dicen de todo, y la que venís bien sos vos. Porque yo vengo bien siempre por la avenida, por la bicisenda, pero no te paran en la esquina. Yo lo que voy son los camiones. ¿Qué tiene el Diamante que siempre deja ese camionazo ahí en la calle? No es que está prohibido los camiones de peso pesado para que anden en la ruta, acá en el centro, que rompen todo, que está todo roto, porque dan asco las calles. Estos camiones rompen todo.

La semana que viene hay una sesión en el Consejo Deliberante con varios temas. Entre esos temas, bueno, el tema, uno de los más principales, más importantes de cada año, que tiene que ver con el tratamiento de las cuentas del municipio del año 2025. Cómo ha utilizado y cómo ha administrado el dinero el municipio, el intendente. Y entre los temas importantes hay un, no sé si programa, hay un tema que ha, un proyecto que ha elevado el municipio, que tiene como título La moto te lleva, el casco te salva. Y que es un tema como ahora, que va a dar para seguramente distintas opiniones. Créanme. Va a ser un tema que vos, que vas a estar siguiendo la sesión del otro lado de una pantalla, del celu, de la computadora, en la transmisión en vivo de la próxima sesión del Consejo Deliberante, que vas a estar presente en el Consejo mirándola, y como que vas a ir o charlando con el de al lado, pensando hacia adentro, o escribiéndole un mensajito a alguien, dando tu opinión con respecto a ese tema, por ejemplo, ¿no? Entre otros. Pero es uno de los temas a tratar. El nombre es La moto te lleva, el casco te salva. No voy a contar mucho más porque en realidad esto es uno de los temas de la próxima sesión, en la próxima semana, que tiene que ver justamente con el distrito de Florentino Medina.

Hugo, buen jueves. Me pasás de Los Caballeros de la Quema el tema Otro Jueves Cobarde. Gracias. Lindo sol salió, dice. Va a ser un buen día hoy. Está siendo un día hermoso, realmente, está bien. Ya les cuento en un ratitín qué dice el pronóstico extendido que vamos a tener desde aquí hasta el fin de semana. Prepara el abrigo, prepara el

Bueno, te quería comentar que están arreglando la entrada de Ameguino, la que entra de Blaquier. Pero bueno, no han puesto ni un cartel en la entrada de la ruta. O sea que entras hasta ahí y tenés que pegar la vuelta para dar la vuelta por acá, por la entrada de Ameguino. Podían poner un cartelito en la punta. No se puede bajar por el acceso al cementerio. Porque vas hasta allá y tenés que pegar la vuelta otra vez para atrás. Y la gente de Blaquier tiene que pasar de largo también. Creo que si estábamos pasando todos por la orilla, dejar que pasen por la orilla, yo creo que no estaría malo. Opino, porque tenés que pegar toda la vuelta otra vez. Llegar hasta ahí y pegar la vuelta otra vez para la ruta.

tema te metiste hoy, con la ruta, qué tema te metiste hoy, vamos a opinar todos somos conscientes de lo que vamos siguiendo, todos somos conscientes, algunos no, pero siempre hay conciencia, siempre hay que tener conciencia. Qué bien final del tiempo, que se va a caer una helada morrocochuda esta noche. Hay que pasar por la banquina, ¿qué va a hacer? Yo no me vuelvo ni en pedo, paso

Hola, ¿qué tal? Buen día. Yo tengo a mi amiga y compañera de trabajo, Priscila Ezeiza, anda en moto sin casco. Así que cuando la vean sin casco por ahí, por favor, denúncienla, quítenle la moto.

Buen día, chaval, ¿cómo estás? ¿Me podrías pasar de Sergio Dalma? Soy un italiano, por favor. Bueno, un abrazo a la distancia, Hugo. Bendiciones.

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1: Hola, hola, buen día Hugo, ¿cómo andás? Bueno, ahí vi que están arreglando la entrada del acceso de Ameguino, que estaba horrible, que teníamos que pasar por abajo porque no se podía pasar. Pero, bueno, está cerrado, no se puede bajar por el camino del el acceso del cementerio.

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1: Lo pidió mi querido amigo José Luis, ¿eh? A la distancia propuso a Sergio Dalma, este español que canta fenomenal. Soy un italiano, esto era lo que nos estaba programando para esta mañana de hoy. Les quiero contar que hay extravíos y quiero cumplir con este pedido de difusión de extravíos. Me contaban que se perdió una billetera con documentación a nombre de Brian. Bueno, lo cierto es que Brian Botafogo perdió toda la documentación dentro de una billetera. Aquella persona que ha encontrado esta documentación a nombre de Brian, pedimos que por favor se comunique con nosotros, que lo haga al 2355-411032. Gaucho, buen tipo, Brian, realmente. Bueno, alguien que me respetó mucho en una máquina, cuando le tocó sobrepasarme por ahí, en un camino muy angosto donde no entrábamos, él con la máquina y no quedaba espacio para otro vehículo, ni siquiera para una bicicleta, y el tipo me respetó. Incluso después me mandó un video, yo no sabía quién andaba en la máquina, y me mandó el videito y era él. Y también, hablando de extravíos, me cuenta Juan por acá que perdió, si alguien ha encontrado una rueda de camioneta completa, la perdió ayer dentro de la ciudad o antes de ayer, no sabe bien si ayer o anteayer, y necesita recuperarla, claro, por el costo, por la utilidad, por todo, y porque es suya, claro. Así que quien haya encontrado la rueda completa de una camioneta, pedimos que por favor también se comunique con nosotros al 2355-411032. Mira, anteayer hablando de esto, me encontré en un camino, ¿vieron cuando uno va por el acceso al cementerio, sigue, cruza la ruta, sigue por tierra y va hacia San José? Cuando llega a la esquina que después desvía para la ruta 188 o cruza la vía para la derecha, y cruzando la vía para la derecha también, un camino que ha quedado lamentablemente muy angosto, y venía un equipo, una máquina, una cosechadora, el tractor, otro acoplado atrás, y una camioneta que cerraba todo. Y con el respeto que me trataron, lo tengo que destacar, porque así como uno reniega cuando no lo respetan, es importante valorar y poner en valor, ¿no? Que ustedes dirán, bueno, no corresponde, hizo lo que correspondía, sí, pero no todo el mundo lo hace. Y lo hicieron. Es más, me quedé con la duda del maquinista, yo que no veo bien quién era. No quiso mover la máquina, insistió, y tuve que pasar yo primero, como pude ir caminando con la bici por el costadito que quedaba, y después se emprendió la marcha y siguió su camino. El tractor que hizo lo propio, y bueno, después la camioneta sí pudimos cruzarnos sin necesidad de tener que detenernos, ¿no? Pero realmente muy solidario, y teniendo en cuenta y cuidando la vida de los demás, realmente.
0: Como nunca.

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1: Huguito, recibí una invitación a una carneada grande para julio. Ya te avisaré yo, a ver si nos encontramos ahí. Ya te irán a invitar.
2: Epa, me imagino, José Luis, eso debe venir del lado de Granada, si no me equivoco. Esa carneada de todos los inviernos, bueno, pero el tema es que no me tenés que invitar vos, me tiene que invitar quien hace la carneada. Hoy es el día de la manicura. Mirá, le quiero mandar un saludo muy grande a mi hija, a Renata, de primera, gran manicura. Si ustedes vieran realmente, lo digo con orgullo, los trabajos que hace es impresionante. Se desarrolla en Ameguino y en Lincoln, principalmente, sus dos lugares de trabajo. Bueno, hoy 14 de mayo es el día de la manicura y le mandamos un saludo muy grande para todas las manicuras que tienen su día, lo celebran cada 14 de mayo, una jornada impulsada por la Federación Nacional de Trabajadores de Peluquería, Estética y Afines, y que reconoce la labor de aquellos profesionales dedicados al cuidado, al diseño, al embellecimiento de las uñas. En Ameguino hay muchas, así que saludo a todas las manicuras hoy en su día, una fecha que pone en valor el arte de la manicura, realmente, bueno, y en una etapa donde las mujeres y los varones incluso le prestan mucho más atención a las uñas, casi con un cuidado permanente. Cada 10, 15 días van a la manicura para mantener impecables las uñas, porque más allá de que tengan bien, que el trabajo haya sido efectivo, el crecimiento hace que tengan que ir cada 15 días como mínimo, 20 a lo sumo, haciendo un mantenimiento de uñas. ¡Feliz día, manicuras! Manicuros, si los hay.

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Bueno, che, Marcelo, la mandaste al frente, pobre, a tu empleada de cada día. Le mandamos un gran saludo a todo el equipo de Variedades Karina. Pero lo cierto es que Apri la mandó al frente, mi amigo, ¿eh? Dice, anda sin moto, si la ve, cóbrenle multa. Te va a pedir anticipado el aguinaldo ahora, Marcelo, para pagar la multa.

Hoy es el Día Mundial del Atletismo. Le agradezco mucho a un amigo como Avelino. Me está contando que hoy es el Día Mundial del Atletismo. Bueno, felicidades para todos aquellos que practican atletismo, ¿no? El atletismo que involucra una serie de actividades. Y, por supuesto, mis saludos realmente para todos los atletas, que son muchos, ¿eh? No necesariamente atleta es aquel que compite, el que se inscribe, el que corre.

sino aquel que en verdad practica alguna actividad de atletismo. Así como hay muchos ciclistas que, sin participar de competencias, pero salen a andar en bicicleta, entrenan en bicicleta y son ciclistas. Bueno, atletas que los hay y mucho, realmente tenemos buenos también, entre ellos mi amigo Avelino. Feliz día hoy del atletismo, Día Mundial del Atletismo.

0: Hugo, y si hablamos de la bicisenda, eso lo hizo alguien ignorante que nunca anduvo en bicicleta, porque te vas por la plaza por la bicisenda, te cruzás para el otro lado, es un lío. Si supieran un poquito, eso está hecho para las grandes ciudades. Los ingenieros se hicieron eso para las grandes ciudades. Y bueno, hay una crítica a la bicisenda, que yo he sido crítico de la bicisenda, pero no de la bicisenda, sino del lugar, de la mano que se hizo la bicisenda. La bicisenda tenía que ir de la derecha. La bicisenda tenía que ir de la derecha. Imagínense, pusieron la bicisenda en la izquierda contra la plaza. Y el estacionamiento 45 enfrente de la plaza. El que va a la plaza tiene que estacionar el auto en 45 con todo el laburo que es. Bajarse a veces con hijos, con nietos, con familia, con la heladera, con el mate, con una reposera. Cruzar la calle, cruzar la bicisenda. Porque a veces no vienen autos, pero vienen bicicletas. Entonces tiene que coincidir que no venga ningún auto, que no venga ninguna bicicleta, y después llega recién y sube el pie en la plaza de la ciudad. Si hubieran hecho al revés, el estacionamiento pegado a la plaza y la bicisenda por la derecha, el de la bicicleta nunca iba a estar en riesgo, ni esquivar, ni frenar porque alguien cruzaba, porque en realidad los autos estacionan sobre la plaza, bajan desde el baúl, parado ya arriba de la plaza, bajaban los chicos, el equipo de mate, la reposera, la pelota de fútbol y la bicicleta del nenito. Y no tenían que cruzar con todo eso la calle. Todo eso lo dije antes que lo hicieran, como concejal. Pero bueno, en realidad nada de lo que propone quien representa a la oposición en Ameguino tiene aceptación, ¿no? Aunque sea algo que realmente corrija, algo que mejore, algo que supere. Bueno, nunca se tiene en cuenta. Y lamentablemente esto que decía esta oyente, que nos está contando esto que yo digo, ¿no? Está al revés. La bicisenda era por la derecha, amigos. Había que hacer el estacionamiento sobre la plaza. El que va a la plaza está ya arriba prácticamente de la plaza y no tiene que cruzar la calle ni cuando llega ni cuando se va. No tiene que esperar que pasen autos o bicicletas. Lo hace cuando quiere y no interrumpe el tránsito ni está en riesgo de accidente realmente. Pero no encuentro ni tu ser. Es fácil pensar, pero sería mucho más fácil escuchar, contemplar y a veces tener en cuenta que no siempre uno es perfecto y que alguien, por ejemplo, de la oposición le puede estar aportando algo coherente, fundamentalmente en obras que vienen para quedarse para siempre, ¿no?
1: Por favor, sacar la bicisenda de la avenida. Con los cosos de cemento perdés estabilidad, perdés todo y no sirve para hacer compra, para hacer mandado, para ir con chicos con mochilas adelante, atrás. Es imposible ir a retirar un análisis, comprar comida para el perro, ir a comprar el pan, ir al chino. Es horrible andar con la bicicleta de tiro por todos lados, por arriba de los fierros, y te quita estabilidad total.
0: Mirá, si vos vas por la avenida, sentido a la salida de Ameguino, ¿no? Pasás la esquina de la YPF, pero por la mano de enfrente. Y tenés que ir a lo Mulé. Vas a la panadería de Mulé. ¿Viste todo lo que tenés que hacer si vas por la bicisenda? Tenés que parar. Si venían más bicicletas atrás tuyo, tenés que avisarles. Si no les avisaste y frenaste, te chocan o están en riesgo de chocarte. Si alguno se cayera para el lado de la calle y viene un auto, lo pisa. Después tienen que cruzar caminando la avenida. Tienen que cruzar la bicisenda, cruzar la calle y después llegar a... En realidad, todo eso, sumado a lo que les dije recién, todo fue planteado en el Consejo Deliberante, que es el lugar donde se debaten y discuten estas cosas antes de ejecutarlas. Bueno, lamentablemente cayó en bolsillo roto. En oídos sordos.

cubito y esos macetones que han puesto, ¿a vos te parece que quedan lindos? ¿Cuánto te ocupan de calle? No hay lugar para estacionar a la mañana y a la tarde, en la hora de los chicos están en el colegio. Las motos que andan sin casco pasan para adelante de la chica de tránsito. No sabe que se perjudican ellos mismos.

0: Así se vive Hugo en la calle 42. Estando para poder, aunque sea, abrir la puerta a Hugo de la casa, si no es imposible, imposible.
1: Bueno, nos manda dos fotos. Una está regando la calle 42 frente a su casa. Y nos manda otra foto donde un camión con acoplado está pasando por el lugar y la tierra que levanta. ¿Y por qué reclaman en ese lugar un regador? Bueno, esto nos manda Mabel allí de la calle 42.

0: preparen abrigo y preparen paraguas. ¿Qué va a pasar desde aquí hasta el fin de semana? Te lo cuento.
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0: 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Bueno, les cuento, ya hoy lo repasamos, 17 grados es la máxima prevista para hoy. Buen sol durante todo el día porque vino para quedarse, ya quedó instalado por lo que resta del día el sol. El cielo impecable se muestra ahora, realmente bonito día el que tenemos. Además, nada de viento, apenas una brisa que ni se siente. Por ahora, viento del sureste y hacia el este, que cambia en algún rato, a partir de las 2 de la tarde se pone del norte, norte-noreste, en lo que resta ya después de este día de hoy. Esto es lo que vamos a tener durante este día. ¿Qué se viene a partir de mañana? Bueno, mañana viernes, 19 grados es la máxima prevista, sube un poco la temperatura. La térmica no tanto, porque en realidad mañana hay mucho viento. Mañana es un día de 40 kilómetros de viento norte durante todo el día. Buen sol en la primera parte de la mañana, pero después el cielo queda parcialmente cubierto y terminamos con un cielo cubierto en realidad la última parte del viernes. Te reitero, 19 grados, 40 kilómetros el viento máximo y buen sol en la primera parte de la mañana. Después empiezan a aparecer nubes que incluso cubren en la etapa final del día totalmente el cielo. El sábado, en la madrugada del sábado, lluvia. Esto es lo que dice el pronóstico. ¿Cuánto podría llover? Poquito. Se habla de 2 a 8 milímetros que podríamos tener el día sábado. Habrá que ver si se cumple. Es un pronóstico de lluvia, una probabilidad de lluvia. El resto del sábado incluso queda totalmente oscuro, ¿eh? Queda totalmente cubierto el cielo. Es un día muy nublado, feo día. La temperatura que no pasa de 12 grados, abrigate, por eso te decía, lluvia y frío. Por lo tanto, paraguas y abrigo, porque vamos a tener un feo sábado en el arranque del fin de semana, con lluvia en la madrugada y con un cielo totalmente cubierto en el resto del día y con viento importante, viento de 43, 45 kilómetros de máxima del sur. Es un día feo, ¿eh? Realmente feísimo sábado. El domingo nos espera alguna mejorita, no mucho, al menos sin lluvia, cielo parcialmente cubierto, la máxima 13 grados también y el viento por suerte muy calmo, 20 kilómetros de máxima sur-sureste durante todo el día domingo. Así se completa la semana, lo peor es el sábado, lluvia y frío, el domingo lindo, sin viento, con poco sol y con una térmica de 13 como máxima, 14 a lo sumo. No es feo lo del domingo, ¿eh? Lo del sábado, una porquería. Y decíamos que mañana viernes tenemos un día ánimo y muy ni tan tan, algo ventoso, con una temperatura de 19 grados, cielo parcialmente cubierto a cubierto. Lo mejor está hoy y la semana que viene, porque la primera parte de la semana que viene también ofrece un clima realmente espectacular. 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

0: Diego, ¿cómo andás?
1: Bien, ¿vos?
0: Muy bien, muy bien.
1: Leonardo, ¿qué música te gusta?
0: Babasónicos.
1: Los Baba. Leonardo, ¿me decís la contraseña y te llevas 2.400.000 en Centro Hogar?
0: La contraseña está encendida, Diego.

0: respuesta es incorrecta, Leonardo. Te mando un abrazo enorme. Chao, Leo. Y a ver si Elena, ¿estás ahí?
1: Sí, estoy acá, Guido.
0: Bueno, ojalá, Elena, que te lleves los 2.400.000. ¿Vos de dónde sos?
1: Yo de Temperley.
0: ¡Vamos! Guriguri Tres Piñas.
2: Hermoso lugar.
0: Bien.
2: Hermoso.
1: Hermoso. Temperley Este.
2: Más lindo todavía. Y yo soy del Oeste.
1: Más lindo. Yo cerca de la cancha de Temperley.
2: Sí, claro.
1: El Cele.
2: Hermoso.
0: Oíme, ¿qué música te gusta?
1: Los Redondos.
2: ¿Qué? Que Temperley es ricotero también.
0: ¿Cómo vas a decir?
2: Sí, porque todo lo que venga de Temperley,
0: ¿Tenés buen pelo, Elena? ¿Pelo largo?
1: Por abajo de los hombros.
2: Por abajo de los hombros.
1: Sí.
2: Me mirás a mí también.
0: No, está bien.
2: Yo tengo pelo crespo.
0: Por eso, porque en todas, yo veo que vos querés machear en todas con Elena.
2: No, tenemos algo en común, el amor por un lugar.
0: Elena,
1: Temperley, obvio.
0: ¿Físicamente en qué te sentís que te destacás más?
1: En el pelo.
3: Mira,
1: porque lo tengo puras canas todas.
0: ¿Y vos, marrón?
1: Canas, mi pelo.
0: ¿En qué te destacás más físicamente?
2: En la mirada y en la sonrisa. Oiga, ¿eh?
0: Rico, está loco. Escúchame, Elena, ¿cómo es la contraseña?
1: Adorno.
0: La respuesta para Elena. De lindo pelo, linda ella. De

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0: Decime, re curiosa tu noticia.
1: Re curiosa tu noticia.
0: Caminaba por una vereda y le cayó encima una maceta con una planta de marihuana.
1: Uy, re curiosa tu noticia.
0: 55 años la persona. Una herida tremenda, el impacto de la maceta. Ay, caminaba por Rosario. Y bueno, la señora se le fracturó la muñeca derecha, como vos.
1: Uy, tremendo, no, yo a la izquierda.
0: Ah, ok. Decime que es re curiosa.
1: Re curiosa tu noticia.
0: Y fue a retirar su certificado de antecedentes penales y lo detuvieron por robo. Y no digas así. Un hombre de 28 años en San Nicolás. La Policía Federal lo identificó como acusado. Claro, se dieron cuenta ahí con el certificado. Decime qué curiosa.
1: Qué curiosa tu noticia, Guido.
0: Lo detuvieron por robarse 2 juegos de tejo y una crema.
1: No.
0: En Mar del Plata.
3: Hay que perdonar.
0: Es bueno, está bien. Entonces no les cuento más mis curiosas noticias.
1: Qué curiosas noticias.
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0: llegando a la tarde tarde. Qué linda música en la 100, ¿eh? Todo el día, arrancando con Del Moro y terminando con los románticos totales. Se viene el número del día. El número que te puede dar la chance de ganarte un increíble viaje a Bariloche, aéreos y estadía para dos personas en Alma del Lago Suite and Spa.
1: Una semana encima, re bien.
2: Qué planazo.
0: ¿Sabes qué es la cantidad de capítulos que tuvo la serie de este personaje cuando fue protagonizado por Adam West? Batman de los años.
3: Elixir, por favor.
0: ¿Cómo?
3: Elixir.
0: ¿Qué, como el whisky del Coco Basil?
3: Sí, más. La mejor serie de la historia, señores, señoras.
0: ¿Y la de los 60, esta plop, plop?
3: Sí. ¡Puf! Total. Con Macu Mazuka en la conducción para presentarlo todos los días.
0: Manzana, lo iba a ver al estudio. El del 3 estaba. Tremendo lo de Macu.
3: Fue más para promocionar la del 89, que se revivió la del 66. La del 89-90.
0: ¿Sabes cuántos capítulos tuvo?
3: A ver.
0: 120 capítulos.
3: 120 excelencias.
0: ¿Ah, sí? ¿Que es una joya? Se ríe Guille Hernández.
3: Sí, por más que esté más liviano y que no sea el Batman de siempre, para mí es una joya porque a mí me marcó.
0: A mí no me gustaba.
3: Quizás es egoísta el comentario, pero.
0: La bombacha que usaba no me gustaba.
3: Bueno. La que era medio hippie. La,
4: pero
3: era más tranquilo.
4: Pero no le quedaba mal. ¿Sabes qué?
3: Había sangre.
0: No tenía cola, no tenía cola.
4: Bueno, pero se la bancó.
5: Pero,
4: ¿eh?
5: pero bien de adelante. Bien.
0: Sí, el murciélago.
5: Bueno. Buen murciélago.
0: 120 es el número de hoy.
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0: Aurelias. Vamos con vos.
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4: Sarasa.
3: 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Fíjate, cuando yo tengo una peluquería, van a tener que elegir entre estos rubios, mis
5: chicos. 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
6: 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Había algo más lindo que era la peluquería.
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3: La carta de colores.
6: Métanse. De colores.
7: Dale, no me dejen afuera.
6: Eran unos pelitos así.
3: Mira, mira, a mover las cabezas. A mover. Mira, mira lo que es eso.
6: Me encanta.
5: Qué rubiaje.
7: Vos también tenés que mover tu cabeza.
3: A ver, Mariano. Sí.
8: Yo me tengo que ir al lado de Guille. Nosotros vamos con los blancos, ¿eh?
6: Claro,
5: la gama de los blancos.
3: A mover las cabezas.
5: Sí, no, movemos las cabezas y nos mareamos. No nos pidas eso, no.
8: Grupo remera negra y pelo blanco. Mirá lo que estamos
3: hablando. Grupo de tolerancia, soy el grupo de vértigo.
6: Muy bien. Claro. Y acá tenés un antes y un después, porque vos estabas así. No. Mirá ahora cómo estás.
3: No es tu día, ¿eh?
6: No, pero es verdad, vos tenés que hacerte el tratamiento.
3: Pará.
6: Quedás así. Se lo hace todo el mundo.
5: Pero pará,
6: él no tiene. Me agorré así. No,
5: pero capaz que tiene un trauma.
3: Es un estímulo.
6: El estímulo, el tratamiento.
5: Yo le traje un frajito, pero él no quiso tomar. Él no quiso tomar.
8: Le trajiste unos almácigos.
3: Fue una mañana bárbara.
8: Sí.
3: Más o menos para la 1:30 se complicó. Yo prefiero dejar el programa acá.
5: Sí, mejor.
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2: Mirá cómo arranca esta zaraza, che, toma nota.
3: Arranca, despega la nave zaracera, hasta las 5 no para, no se detiene. Estamos en vivo en Twitch, nos puedes ver en HD también. Lindo día.
2: Hermoso día, ¿eh? Hermoso día otoñal, solcito, fresco, nada puede malir sal, así que acá estamos, 8 minutos de las 2 de la tarde, arrancamos con todo y tenemos, nada, por delante 3 horitas, chicos, donde si nos ponemos de acuerdo y no nos ponemos críticos ni exigentes, lo sacamos adelante.
4: Sí.
5: Con tranquilidad y optimismo.
6: Santi y Juli se pusieron el uniforme para los que nos están viendo en la 100 HD.
5: Lo que pasa es con Julita, que somos los dos modelos de alta costura.
3: Entendemos todo.
5: Y esto es lo que se viene ahora en la temporada. ¿Cuál es la temporada?
3: Tendencia.
2: Ahora viene invierno.
5: Otoño invierno.
6: Color kaki.
5: Exactamente. Que todo esto lo definimos en dónde.
6: Es un camel.
3: O un nude.
5: Sí.
3: Un tostado.
2: Un nude bronceado.
6: Bueno,
2: sí, porque esta época del año estás nude medio blanco.
6: Nada de desnudarse acá, ¿eh?
5: No, claro. Y esto, Juli, lo desfilamos en qué? En París.
3: En París.
5: En la última,
3: sí,
5: en París.
3: Sí,
5: En la última Fashion Week de París.
6: Sí, me acuerdo que trajiste croissants ese día.
5: Ahí está. Ahí está.
3: Chicos, el Monumental abrió sus puertas para que los hinchas puedan ir a hacer una pijamada.
6: ¡Qué loco!
3: Es un montón.
6: ¡Qué loco!
5: Sí, es como una experiencia inmersiva. Claro, por ejemplo, te ponen a Montiel, el jugador de River, a que patees penales durante la noche.
6: Divertido.
5: Claro. Después vas a comer al restaurante. Después te vas a dormir. Lo que no sé es dónde duerme. Quiero una bolsa de dormir.
6: ¿Cómo era? Las estrellas.
2: No, para mí no es al aire libre. Tienen que armar en los palcos o algo así. Una pijamada, una bolsita de dormir, algo.
3: Pero claro. Chicos, por adentro es tan grande River. O sea, es enorme.
5: Claro.
3: Tienen un montón de lugares.
2: Ahora,
3: imagínate.
2: Qué lindo que uno debería preguntar, ¿y me puedo poner mi mozón? Porque sería un gran hito decir.
5: Claro.
2: Metí un 1-1 en cancha de River.
5: Yo me puse mi mozón en el Monumental.
2: En el Monumental y metí un empate, un 1-1.
5: Claro.
6: Uno va a tener esas fantasías.
3: Bueno, pero sacando
2: el 1-1.
5: El mimosón.
3: En el Monumental, ¿en qué otro lugar les gustaría pasar la noche? Una pijamada. ¿En la 100, por ejemplo?
2: Una pijamada en la 100.
3: Una pijamada más.
2: Y elegí con qué elenco de la 100 hacer la pijamada.
3: Porque ¿quiénes están habilitados y quiénes no?
6: Es grande el edificio de la radio también. No es solamente este estudio donde ustedes nos ven.
2: Pero pará, se transmite. Se transmite por YouTube y por Twitch y por el HD de la 100. Es como un gran
3: hermano. Bueno, todo lo vamos a aprovechar.
6: Me copa. Yo quisiera, porque quedé muy, saben que muy, muy entusiasmada con la misión Artemis, así que me gustaría en la nave Orión, en medio del espacio.
2: Qué lindo.
6: Viendo la luna de cerca y la Tierra lejos.
2: Una noche de tierra llena en la luna.
6: Ahí
2: como
6: quiero
2: dicen.
6: Dormir.
2: Bien. Bueno, está muy bien.
3: Cañón del Colorado.
2: Mirá qué bien. Wow. Para vos hiciste Noche del Uritorco.
3: Hice Noche del Uritorco y se lo recomiendo. Es más, volvería a hacerlo. Se lo recomiendo a cualquiera que lo haga. Es maravilloso.
2: Para como en la peli Una Noche en el Museo también, que se quedan una noche encerrados.
3: Qué
2: en
3: miedo,
2: el museo.
3: ¿Eh?
2: ¡Opa! Imagínate una noche en el Cabildo. O en la Manzana de las Luces.
5: Lindo el Cabildo.
2: Que era el viejo convento de Santo Domingo. Y de repente estás durmiendo la noche y aparece Dorrego y Saavedra.
6: De noche cambia la experiencia.
2: Y te dicen, ¿qué onda vos? ¿Qué onda vos, chiquilín, acá?
5: ¿Qué onda, como loco?
2: Ay, Dios mío. ¿Una noche dónde? Porque ahora resulta que podés hacer noche en el Monumental. Obviamente contratando la experience. ¿Una noche dónde te gustaría pasar? A ver, contanos.

0: 18 minutitos pasaron de las 2 de la tarde. Seguimos zaraceando juntos. Hasta las 5 no paramos. Y ahí, como se inauguró en el Mundial esta experiencia para dormir en la cancha, nosotros proponemos otros lugares.
1: Correcto.
0: Por ejemplo, pasar la noche en los parques temáticos de Disney.
1: ¡Epa! ¡Lindo!
0: Lindo, ¿no? Hermoso.
2: Me gustaría pasar una noche de pijamada en el Palacio de Buckingham.
0: Mira.
2: Me pasaría toda la noche recorriendo todos los pasillos, las habitaciones. Una muy buena experiencia.
3: Otra que no le tiene miedo a los fantasmas.
1: No, claro, sabes lo que debe ser ahí, ¿no?
4: A mí me gustaría pasar la noche en el cementerio de Recoleta o en el cementerio de Chacarita.
1: ¿Te parís?
0: Yo te la regalo.
1: Qué raro eso, ¿eh?
3: Mirá cómo redoblan la apuesta.
5: Una noche adentro de un shopping, creo que es la fantasía de cualquiera, me parece.
0: Pero está todo cerrado.
1: Claro, para mí los locales cierran.
3: Pero él quiere, me parece que quiere todo abierto.
1: Pero te jugás un Daytona.
3: O rompes unos vidrios. Claro. Estás algún local.
6: Una noche, una pijamada en un avión, pero sin azafata ni piloto.
3: ¿Y el avión va
0: está estacionado el avión?
3: Aire.
1: ¿Quién maneja el avión? Claro.
7: ¿Qué tal, equipo? Buenas tardes. Me gustaría pasar una noche en la casa del Playboy.
1: Ah, en la de Playboy, en la donde vivía Hugh Hefner.
3: La mansión de Playboy. La mansión.
0: Pero ¿por qué él se imagina las conejitas?
1: Me parece que no existe más.
8: ¿No existe más?
1: No, ¿no está? Se vendió.
8: ¿La pusieron en venta?
1: Sí, hicieron un condominio, hicieron PH. Cuatro PH. Hicieron cuatro PH reciclado y va re bien.
8: Como y
1: sí,
8: pusieron
1: le metieron la pileta de fibra en el medio.
8: Ah, bien.
1: No, re bien. Sí. Poca expensa.
9: Vienen de girar por Estados Unidos y Europa. 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
1: Bueno, che, 2:30 pasaditas, ¿eh? Y seguimos araceando juntos y pensando dónde te gustaría dormir una noche, ya que se puede dormir en el Monumental, por ejemplo. Uh-huh. A ver.
2: Una noche en el Teatro Colón.
1: Lindo, lindo, hermoso, recorriendo.
3: Bajar a los subsuelos.
4: No, me da miedo, No.
5: Bueno, a mí me gustaría pasar una noche de pijamada en un museo de historia natural. No sé, me parece que sería algo interesante.
3: El de ciencias naturales.
1: El que está ahí en Ángel Gallardo, en el
3: Parque Centenario. Igual, me estoy dando cuenta que todo de noche nos da miedo.
4: Sí.
3: ¿No?
4: Sí, hay lugares que no da.
3: Estamos flojos.
6: A mí déjame en casa, con mi acolchado. No.
7: Una noche en el cementerio de Recoleta, no. A ver qué pasa ahí, es tan grande.
4: ¿Qué no pasa?
6: No entiendo con los cementerios. ¿Viste que cuando haces un viaje, dicen, bueno, vamos a recorrer el cementerio?
3: No, no. Visita guiada.
6: Claro. Visita guiada.
3: Y te cuentan la vida de la gente que está
6: ahí. Pero
3: si
6: acá en Argentina, vos vivís acá en Medrano y Corrientes y no decís el fin de semana, ¿llegamos a pasear la Chacarita? No decís.
3: Bueno, pero eso pasa con todo. Uno no es turista en su ciudad. Y la gente se desvive por visitar lugares.
4: Pero chicos, que el no cementerio vamos. No puede ser un lugar para
6: claro.
4: turistas. No es un lugar lindo. Para ver nada lindo.
6: No, y acá está
4: aquí. La tumba de.
6: Ahí está muerto Carlito Piz.
1: Mi papá trabajaba en una oficina y quedaba por Chacarita. Y a veces íbamos y como él me dejaba en el subte, que yo me iba al centro, para cortar camino agarraba por... Era de día, pero agarraba por adentro del cementerio de Chacarita. Entraba por Newbery y ponerle y salía por la otra punta y me dejaba en el subte para no volver a todo el cementerio. Claro. Y me decía, me da miedo. Me decía, miedo te tienen que dar lo vivo. Me decía,
6: claro.
1: Acá nadie hace nada, me decía.
4: Más o menos.
1: Bueno.
8: Chicos, a mí me gustaría pasar una noche en el Hotel Edén de La Falda.
3: ¿Ves?
1: Bueno.
3: Ahí también pasa
1: bueno.
3: todo.
1: Ahí hay un historión en el Hotel Edén de La Falda. Dicen que hay una energía tremenda.
4: ¿Sí?
1: Oh.
4: No sé.
1: Tremenda, sí, andamos vamos, reina, vamos, estamos terminando de cerrar la cuestión. 102.9, somos en Córdoba, ahí somos la 100 también, así que La Falda, donde queda, donde quiera que estés, escuchar la 100.
4: Sí,
1: Córdoba.
4: Claro que sí.
1: Les mandamos un beso enorme a todos los cordobeses.

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1: 13 minutitos para las 3 de la tarde. Estás quizás por el postre, un fresco y batata. Hoy está el ideal.
2: ¡Uy! ¿Me tentaste?
1: Sí, no está ni para un volcán de chocolate ni para ensalada de frutas.
2: No.
1: Un fresco y batata.
2: Un fresco y batata, recontra.
1: Recontra va.
2: Cuartidol y batata va.
1: ¡Ay, qué rico!
2: O un picantito de los otros quesitos con membrillo, que hace un buen contraste también.
1: ¡Qué bien!
2: Che, furia mundialista. Ya en breve arranca el mundial. Están las figus a pleno. Hay mucho viral y mucho video de gente abriendo álbumes y encontrándose con qué figurita le tocan y la reacción de acuerdo a la figurita que le toque.
1: Sí. Ahora todos los días te piden plata.
2: Ahora pasa eso. Primero decirles algo. Está estudiado que el hecho de abrir el álbum, ver qué figurita te toca, que te toque la que quieres o no, e ir a abrir el próximo álbum, es un mecanismo de repetición, un toque adictivo, que se emparenta a lo de las maquinitas tragamonedas.
1: Recontra.
2: Se llama refuerzo intermitente. No sabes qué te va a venir de premio. No,
3: siempre con la esperanza.
2: La dopamina de qué me va a tocar la próxima, sí. ¿No? Digo, por eso a controlarlo. Pero por otro lado, destacar algo positivo, un refugio en la ciudad de Salta, es el Centro Mansilla, Centro Matías Nicolás Mansilla de Salta, es un refugio de animalitos de la calle. Lanzó su propio álbum de figuritas y las fotos son de todos los perros, como si fueran jugadores de fútbol, con su descripción, y se viralizó porque es el álbum para que adoptes.
3: Buenísimo.
2: Y que conozcas a todos los perros. Por ejemplo, está Pipo de los Mil Razas Fútbol Club.
4: Grande, Pipo.
2: Un perro de 8 años. Está, ahí estamos viendo las fotos. Está Marcos de los Veteranos Fútbol Club. Aramis es del Club Atlético Pata Brava. Ilia es de los Sin Raza. Pata y Plumero es de la banda del refugio. Y así, todos los perritos tienen edad, peso, tamaño, una característica personal y un club ficticio con un nombre simulado.
3: Divertido.
2: Bueno, y esto se recontra viralizó. Pará. Y de repente se está acercando más gente al refugio. Algunos con ganas de adoptar, otros con ganas de conocer a los perritos y otros colaborando con el refugio.
3: También, todo eso es importante.
2: No, así que está buenísimo.
1: Esta corriente como el cura este de Brasil que lo llevaba a la misa para que...
2: Claro, exactamente.
1: El álbum de figuritas. Hacer que la gente se tiente, pero tomando conciencia y ayude, ¿no?
2: Absolutamente. Pablo Díaz acá es el veterinario, que es el entrenador de este equipo y que fue uno de los que motorizó esta idea.
3: El Scaloni.
2: El DT, el Scaloni de este equipo. Así que un abrazo para todos, que en Salta también somos la 100, y sonamos fuerte.

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3: Sí, Alto Lore, porque es momento de escuchar el del día, Juli, de habilitar, claro, y que la gente nos mande, ¿eh?
4: Tienes que mandar tu historia, tu problema, tu confusión, tu dilema, lo que no te deja dormir, lo traes acá a Sarasa, mandás un audio, si querés te podemos distorsionar la voz, o lo escribís, y nosotros acá lo desmenuzamos, lo debatimos, y después, bueno, los zaraceros opinarán también.
3: Y obviamente lo exponemos al aire sin juzgar,
4: sí,
3: ¿eh?
4: Claro, por supuesto.
3: El Lore del día, el Alto Lore, 11-3700-0100, mandanos el tuyo, que acá la mesa de Sarasa lo analiza y no juzga.
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1: Arranca la segunda hora, Juli, ¿eh? 3 minutos de las 3.
2: Claro que
1: y
2: sí.
1: Y en esta zaraza de tarde se viene el lore del día.
2: A ver, es un lore que vino por escrito.
1: Epa.
2: Que por las dudas no quiere ser identificada. Zaraza, les mando el audio.
1: ¿Es un ella?
2: ¿Es un él o es? Es un él, no terminé de leer, así que no sabía.
1: Ok, ok.
2: Hola Sarasa, no les mando audio por las dudas. Les cuento mi lore. Encontré a mi mejor amigo en una cena con la mamá, que está bárbara, de otro de nuestros amigos del grupo.
1: ¡Apa!
2: ¡Apa! Le hablé y le pregunté qué onda y me dijo que se están conociendo hace un tiempo, pero para mí no da. Por lo menos a mí me gustaría que no me hagan eso o que me digan, no sé. Así que no sé si decírselo a mi amigo o callarme y que se arreglen. Pero para mí no da ni un poquito. Somos amigos desde hace 20 años, desde chicos. La mina nos llevaba a jugar al fútbol y todo. ¿Qué hago?
1: Mira, lo primero que tengo yo para decir es mirarte a vos y decirte, con Lola no.
3: Y yo te voy a decir una cosa. Con Cristina tampoco.
1: No, pero yo.
3: Porque alguna vez la miraste.
1: En mi cumpleaños, Campari en mano, te vi charlando con Lola. Y ahora sí, me lo estoy acordando.
3: Sí, eso es verdad. Es verdad.
2: Conversadora, Lola.
3: Tardé mucho con Lola. Una mujer, una señora espléndida.
1: Santiago. Atrapante.
2: Con mamá no. Oíme.
1: Bueno, dicho esto. Juli, la primera reflexión que se me viene, si vos me permitís y te dejo avanzar con todo, es, chicos, no nos confundamos, el Edipo es con mamá propia, no con la mamá de otro, ¿eh? Edipo con mamá ajena no.
2: Pero,
1: ni con papá ajeno.
2: Que está bueno. Ah, igual, hay códigos.
1: Por eso, hay códigos.
2: No tiene que ver con el Edipo, tiene que ver con los códigos.
3: Hay códigos, sí, pero seamos sinceros. Olvídate de este micrófono y que la gente nos está escuchando en el país.
1: Sí. En el mundo.
3: ¿Alguna vez no te sentiste atraído por la mamá de un amigo, de un compañero de colegio? No dijiste, mira qué linda señora, o mira qué lindo señor.
2: Pero mamá, ¿está soltera? ¿El señor también está disponible? No es un señor, él. Yo creo que... Pero es mayor de edad.
1: Sí.
2: Claramente años. No es un delito.
1: Creemos
2: no
1: es, que es mayor no de, es edad. Menor de edad. A ver.
2: No es un menor de edad.
1: Ayúdenme con esta cuenta.
2: Pero quizás puede tener 23.
1: Ayúdenme con esta cuenta. A eso iba. Ayúdenme con esta cuenta. Vamos a asignarle una edad a él, aleatoriamente.
3: Dale.
1: ¿Cuánto le asignamos, Juli? ¿25 años?
2: Vamos a ponerle 25 años.
1: Bueno, listo. Vamos a pensar que ella fue madre joven, lo más joven dentro de... A los 20, a los 18, terminó el colegio y fue madre. O sea, ella podría tener 43.
2: Sí.
1: Y él 25.
3: Una señora joven con un pibe joven.
1: Exactamente. No está mal si vos lo ves así.
3: Y es lo que te estamos diciendo.
1: Y de repente, me nació este amor sin que me diera cuenta. Yo, ahora,
2: es
1: la mamá de Carlito.
2: ¿Pero y qué?
1: Es la que hacía el Bascolé.
2: ¿Pero y qué tiene que es la mamá de Carlito? Pero ya pasó el tiempo. Vamos a hacer las cosas justos.
1: Sí.
2: Es la mamá de Carlitos y ella, siendo la madre, tiene que decir, es el hijo, es el amigo de mi hijo.
1: Sí. Pero bueno, también
2: esa
1: ella,
2: inversa también.
1: Pero ella,
2: pensar,
1: pero ella,
2: que fue amigo de mi hijo.
1: Pero ella, que los conoce de pibe, dice, nos llevaba a fútbol, los fue alimentando a Bascolé, a Vainilla, los fue criando de potrillo. ¿Entendés?
3: Claro.
1: Fue comprando el Bitcoin cuando no valía nada.
2: Claro. La imagen que estás dando está fomentando todas las mentes podridas que van a llamar ahora. No, a mí me esa parece imagen que estás regalando. Todo lo contrario. Hablando en serio, cuando le daba la leche, la vainilla, bien, lo que chico. Sea, era otra época.
1: No me siento un poco bien.
2: El tiempo pasó y ahora son adultos. Adultos, se ponen en juego otras cosas, ¿no? El Bascolé y la novela de las 5 de la tarde. Los 25 ahora no son los 25 de antes. A los 25 no son tan adultos, muchos.
1: Pero ya podés votar un presidente, no te vas a poder culpar a mamá de todo.
3: A mí me gustaría mucho, por ejemplo, que un amigo como Mariano a la vez a mi padrastro.
2: Ahora te copó.
3: Y bueno, porque también hay cada
2: ahora
3: cosa.
2: Estoy de acuerdo, ahora Santiago, sos un incoherente.
1: Audio de Jorge Calzarotto, me está entrando.
3: Porque, ¿cuánto pensás? Es tu amigo y también tu padrastro.
2: Para, pero ustedes, ¿no les caería mal un amigo? Pónganse en esa situación, teniendo 25 años, que te enteres que tu amigo, y no porque te lo haya venido a contar, se está conociendo con tu mamá. ¿No les caería mal a ustedes?
4: Tremendo.
2: No, pónganse en el zapato del involucrado. Si mamá es feliz, Que sean felices, tampoco que se estén besuqueando delante mío.
1: Chao, tampoco, no sé si lo quiero en Nochebuena en casa descorchando una ananá fisca. Claro, no sé si lo quiero en casa.
3: Si a mamá la vas a cuidar y la vas a tratar bien. Y no es que largás la joda, pues yo te conozco vos como
1: sos. No, y no le comés la jubilación.
3: No, porque esa es otra.
1: Esa es otra, le comés la pensión.
3: No, yo te voy a cobrar la jubilación al Banco Nación, no.
2: No les creo nada. Al Banco Nación no vas.
1: ¿Vos no querés saber qué opinaría la gente?
2: Obvio, quiero saber.
1: A ver qué opina la gente de este lore, 11-3700-07, escuchamos.
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1: Seguimos zaraceando juntos. 21 minutitos pasaron de las 3 de la tarde. Me muero de ganas de escuchar a los zaraceros. A ver qué opinan de este alto olor,
2: Yo fui mamá a los 20 años y ni en pedo salgo con un amigo de mi hijo. Me parece que la que tiene que resolver ahí es la señora mayor.
3: Bueno, ha dicho la voz de la experiencia, claro. Porque ella dice, yo he estado en ese lugar y no va. Bueno.
4: Carlitos, ahora es Carlos, que le entre como a molinete de subte.
1: Obvio que ahora van a venir una secuencia larga de esto, ¿eh?
5: No da para nada, ni a gancho, corta la bocha.
3: No da ni a gancho, dice, ¿eh? Bueno.
6: Antes era Bascolé, ahora es Basculié.
1: ¡No! Sí.
7: Bueno. Picando también.
1: Obvio.
2: Que la señora sea feliz. Está bueno un poco de colágeno de vez en cuando.
7: ¡Viste! Hay como voces repartidas, me gusta esto.
3: Todas las voces. Todas las voces.
7: Para adelante. Si la señora está buena y el amigo deja que ese romance prospere, que le dé para adelante.
3: ¡Y dale que va!
7: ¡Viva el amor!
6: Yo prefiero mil veces enterarme de que mi amigo está con mi mujer cenando en un lugar, a enterarme que mi amigo de toda la vida está cenando con mi vieja.
7: Entrega a la mujer esto.
3: Pero la mamá no, dice. No, qué tremendo.
1: Ahora nos pregunto, y sí, tenemos que responderle los cuatro.
3: Sí.
1: ¿Se lo digo a mi amigo? Porque este es el amigo del hijo de esta mujer.
3: Claro, es otro amigo más.
1: Otro amigo, ¿no? Son tres amigos, imagínense. El que está cenando con esa mujer, el que los vio y el hijo de esa mujer.
3: Claro, ¿vos me decís a mí que lo viste a Santi con Lola tomando algo en Palermo?
1: ¿Se lo digo o no se lo digo?
7: Yo conociendo a Marian se lo digo, pero como a este no lo conozco, no sé si me meto.
6: Ay, yo se lo digo.
7: Al final sos bastante.
1: Yo creo que le hablo al que está en la cena y le digo, anda y decíselo vos, porque si no me obligas a decírselo yo.
7: Ah, bueno.
3: Pará, y si la madre dice, no le digamos nada al nene.
1: No, porque se va a terminar enterando y va a ser peor.
3: Qué difícil.
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5: Compartimos la tarde a pura Sarasa Argentina. ¿Te quedás? Estamos hasta las 5 de la tarde con vos en la 100.

0: Hola, hola. ¿Quién habla?
1: Hola, hola, hola.
2: Aya, ¿quién anda por ahí? Hola.
0: Ayelen, ¿de dónde sos?
1: De Lanús soy.
0: De Lanús. Ayelen, sí. ¿Estabas zapateando, bailando algún malambo, una banda?
1: Sobre
0: samba.
1: La mesa, sí, sobre
2: ah,
1: la
2: mesa. Ah, muy bien.
0: Me gusta.
2: Con boleadoras y todo, muy bien, me gusta.
0: Bien. Claro. Ayelen, porque ya sos la semifinalista del día de tu casa con Sarasa.
1: Ay, qué lindo.
0: Claro.
1: Sabía que iba a pasar.
2: ¿Viste? Iba a ocurrir,
0: ya
2: iba a ocurrir.
0: Ya lo decretaste. Sí. Está muy bien.
1: Sí.
0: ¿Y dónde sería esa casa?
1: Me gustaría en Lanús.
0: Okay.
2: Bien, bien. Bueno, ¿tenemos algún lugar ya ubicado o hay que ubicar?
1: No, la verdad que por ahora no tengo idea.
2: Bueno,
1: pero,
2: cuando caiga la casa, exactamente. Vos visualizás que cuando caiga la casa lo resolvemos, dale.
1: Tal cual, así va a ser.
2: Toda la suerte, Ayelen, un beso enorme.
0: Un beso.
1: Muchas gracias.
2: Que sigas muy bien, chau, chau.
0: Un beso.
2: Ayelen de Lanús, la semifinalista del día, de tu casa con Sarasa con Viviendas Roca.
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2: 4 de la tarde, arrancamos la última hora de Sarasa. Nos queda un montón todavía para compartir. Una tarde preciosa ya con cafecito en mano.
3: Sí, cafecito, che. Hoy tarde, cafecito. Ah. Cambiamos mate por café,
2: Sí.
3: En esta tarde. En un ratito, Juli, en minutos se viene la final de las 4 claro. De las 4. 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

0: estamos, 8 minutos pasan de las 4 de la tarde y es la última hora de Sarasa,
1: El término fantasma.
0: Sí.
1: Es un término que ya se viene usando hace un tiempito y se está instalando cada vez más.
2: Sí.
1: Sería como algo así como. Como el que vende humo, creo yo. Como antes se decía, callate, vende humo.
0: Claro, hoy es verdad.
1: Callate, fantasma. Sos, estás zarpado en fantasma. La estás fantasmeando.
0: Me acordaba un partido del Potro, no me acuerdo contra quién jugaba, que del otro lado el tenista le pegaba y decía, ¡oh! Y se agarraba y el Potro decía, ¡oh, qué fantasma sos! Decía el Potro. Y me enfoca en un momento diciendo, ¡qué pedazo de fantasma! Decía el Potro.
1: Tanto vas a gritar para jugar al tenis. Y un muchacho que se toma un vuelo, claro, él es runner. Y ese vuelo tardaba 11 horas.
0: Sí.
1: Entonces, claro, perdía su sesión de entrenamiento diaria. Ajá. ¿Qué hizo? Se encerró en el baño del avión y empezó a entrenar de esta manera. Míralo, ahí lo tenés. Ahí lo tenés a este pedazo de fantasma que se puso el reloj runner, los anteojos runner, la calza runner y se puso a bajar y subir el inodoro del avión. ¿Ves? En círculos para no perder su día de entrenamiento. ¿Se puede ser tan fantasma?
0: No, este está pasado de fantasma.
1: Está pasado.
3: No,
1: pasado
3: es que gana el mundial de fantasmas.
1: Sí.
2: ¿Cómo ¿Cuánto ese? Tiempo estuvo encerrado en el baño? No se sabe.
1: Y 40, 45 minutos.
2: Ay, Dios mío.
0: Sí. Una rutina. Sí.
1: Una rutina. Como ese, por ejemplo, que el fin de semana sale a correr, salió fondito de 70K y te publica el recorrido que hizo.
0: Y una fotito del smartwatch.
1: No. Nadie dijo en toda su vida, a ver, voy a ver qué recorrido hizo Carlitos y agarró la 9 de julio. No, nadie se fija.
0: Nadie
1: se fija.
2: No.
3: Me dan bronca los y las que se pasan el domingo cocinando y preparando la comida para la semana y hacen una foto y dicen, ay, ya está todo preparado para la semana. Y te muestran todos los tuppers con todas las variedades de comidas que hicieron.
2: Sí.
3: Y vos recién estás
2: con etiquetas.
3: Y vos recién estás preparando el mate para ver con qué le entras el domingo a la tarde.
0: Sí, con raspando lo que te queda de yerba en el paquete.
3: Qué fantasmía que tenés todo completo.
1: Ay, qué organización.
3: Ay, qué sano comer.
1: Ay, qué sano. Y ahora hay unos.
0: ¿Sabes quién fantasmea? Mea.
1: ¿Quién?
0: El que te manda la foto del gimnasio y te pone otro día adentro. ¿Adentro de qué?
1: ¿Adentro de
0: esa vida?
3: Otro día ganado.
0: ¿Ganado a qué? Ah, fantasma.
3: ¿Quién le ganaste?
1: Y el que va al gimnasio un día feriado dice, hoy vale doble. ¿Qué es lo que vale doble? Porque es feriado, no entiendo.
0: No.
1: Y ahora también hay otros que te publican cómo es su día, su rutina. Entonces empieza. Son los Influx.
2: Sí, que desayunan algo verde que no se sabe si es del moco de Shrek o qué.
0: Sí, o el pasto cortado o el agua de los pinceles.
1: Entonces empiezan. Mi día arranca 4:30 de la madrugada.
2: Ah, sí.
1: Desayuno,

0: Nunca van al supermercado. ¿Cómo es?
1: Su vida está desde Instagram. Es divina su vida.
0: Es tomar agua fría y entrenar.
2: Sí, y bañarse en hielo.
3: También. Y otros son también terribles fantasmas, los que, por ejemplo, no saben quién es Cerati, por ejemplo, pero de repente los ves venir a trabajar con un buzo de Soda Stereo.
2: Claro.
1: Ay, sí, sí.
0: Que se compraron en el show.
3: Que se compraron en el show.
0: ¿Al cual vienen a trabajar?
2: Dale. Hay gente riendo del otro lado del vidrio.
3: Es un montón, dale.
1: ¿Sentiste identificada, Belu?
0: Ay, no nos querés venir a mostrar el buzo. Ahí se ve, me parece.
2: Ay, ella
1: no, para nada, yo no me voy a hacer cargo de esta situación.
0: Ahí está el buzo. Ay. Ese buzo blanco.
3: Tiene buzo de Soda Stereo.
1: Ah, identificada la chica.
2: Mirá, fantasma.
3: Chico, guarda, porque hay mucho fantasma en Argentina.
2: Mucho fantasma suelto, de verdad.

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1: 19 minutitos pasaron de las 4 de la tarde. ¿Y cómo sigue la temperatura, Anita?
2: 17.7, casi 18, que era la máxima anunciada para hoy. Así que hemos cumplido. Bien. Mañana, viernes, mínima 10, máxima 19, cielo algo nublado. El sábado va a estar fresco, mínima 13, máxima 17.
1: ¿Sin lluvias?
2: No, había visto algún prono que indicaba alguna lluviecita aislada el sábado, así que lo pondría en duda. Pero no va a ser más que eso, el domingo buen tiempo.
1: Ok, genial.
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2: Seguimos en Sarasa hasta las 5 de la tarde haciéndote compañía acá en la 100. Llegó el momento de la gran final. 28 minutos pasaron de las 4 de la tarde. Muy esperada. Dos mujeres tenemos.
3: Claro, Alejandra por un lado y Laura por el otro. Hola Ale, ¿cómo estás?
4: Hola, hola, ¿cómo están chicos? ¿Todo bien?
3: Bien, bien. ¿De dónde las vos recordanos?
4: De Tristán Suárez
3: Ezeiza. De Tristán Suárez.
2: ¿Tranquila?
3: Muy bien.
2: ¿Nerviosa?
4: Un poco nerviosa.
2: No se nota. Con tranquilidad.
4: Bueno.
2: Pensá cada pregunta.
3: Vos quedaste primera, Ale, así que vas a elegir si contestás primera o contestás segunda.

0: los momentos del juego.
1: Bien.
0: Le hago una a Alejandra y una a Laura en ese orden. Son 5 preguntas. La que conteste la mayor cantidad es la ganadora. No hay opciones en la final y tienen 5 segundos para responder. Hay que responder rápido, ¿sí?
2: Ganar o morir.
0: Bien. Hay 500.000 de pesos en casasilvia.com. Alejandra, arrancamos contigo, ¿sí?
1: Bueno.
0: ¿A qué artista pertenecen los temas Volver a nacer y Dejaría todo? Tiempo.
1: ¿Chayanne?
0: Claro, lo dejaría todo porque te quedar y creo mi pasado. Bien, vamos con vos, Laura, ¿eh?
1: Vamos.
0: ¿A qué artista pertenecen los temas Vivir mi vida y Ahora quién? Tiempo.
1: No sé. Maná.
0: Marc Anthony. Voy a vivir.
1: Voy a... Yo no mentí, dije que
0: no. No, no, estuviste bien, no sé, dijiste, perfecto. No suma punto, la verdad, pero lo que libera. Oh, te digo. ¿Verdadero o falso para vos, Ale?
1: Sí.
0: Jennifer López tiene un tema a dúo con Beyoncé. ¿Verdadero o falso? Tiempo.
1: Sí, falso.
0: Falso, no tienen ningún tema juntas, así que otra correcta para vos. Vamos con Laura. Vale. Es un verdadero falso.
1: Bien.
0: Shakira tiene un tema con la banda Black Eyed Peas. ¿Verdadero o falso? Tiempo.
1: Falso.
0: Han cantado juntos Don't You Worry. Tienen un tema juntos, o sea que era verdadero. Bueno. Otra más que no va para que nos quede la tercera. Alejandra, si esta la contestás bien, estamos acercándonos a los 500.000 pesos de casasilvia.com. Alejandra, ¿cómo se llama y se lo conoce al cantante de la banda Ratones Paranoicos? Tiempo.
1: Ponce.
0: No, Juanse.
1: Ay, Juanse. Bueno, Juanse. Sí, por ahí era.
0: Sí. Juanse. Bueno, vamos con vos, Laura, ¿eh?
1: Vamos.
0: ¿Cómo se llama? Para, a ver, déjame ver, porque si Laura esta no la contesta bien, estamos ahí, si Laura la contesta, bueno, vos contestá bien y hacemos la cuenta. Laura, bueno, dale. ¿Cómo se llama el cantante de la banda Intoxicados? Tiempo.
1: Fernando.
0: Piti es el cantante de la banda Intoxicados.
1: Muy bien,
0: bueno, pará.
1: Que haya ganado.
0: No, pará, déjame hacer la cuenta. Alejandra tiene 2 de 3 y vos tenés las 3 mal.
3: Tiene que fallar ahora Alejandra.
0: Claro, tiene que fallar ahora Alejandra y Laura contestar bien en las 2 que quedan y ahí estaríamos empatados. Bueno, pero ¿no? Si Alejandra ahora contesta bien, ahora sí,
3: claro.
0: Se pone imposible. Pregunta número 4 para vos, Alejandra.
1: Sí.
0: ¿Qué artista nació primero? ¿Paulo Londra o Karol G? Tiempo.
1: Karol G.
0: Karol G nació en 1991 y Paulo Londra nació en 1998, con lo cual es correcta. Alejandra es la ganadora.
1: Sí.
0: Laura, un beso enorme para vos.
1: Felicito, Alejandra.
0: Qué lindo.
1: Gracias,
0: Laura. Ale, te ganaste los 500.000 pesos en casasilvia.com, siempre a servicio de tu hogar. Un besote.
1: Muchas gracias, besos.
0: Chau, Ale.

0: menos cuarto, che, ¿eh? ¿Tenés ganas de zarasear un poquito más todavía con nosotros? Tenemos para compartir contigo, ¿eh? Quédate ahí.
1: Voy a hablar de los especialistas del aprendizaje y la memoria que me dan la razón y hablan de que aquellos quienes subrayan los libros en papel retienen mejor la información. Miren que yo no puedo dejar
2: de subrayar.
0: Es verdad, sos subrayadora compulsiva.
1: Soy subrayadora compulsiva. Bueno, yo creo que por eso está esta noticia en mis manos. El tema de subrayar ayuda al cerebro a concentrarse más, comprender mejor los conceptos y fijar recuerdos con mayor facilidad. Es como hacer un resumen, casi como cuando uno lo pasa a mano.
0: Bien.
1: ¿No? Que también se impregnan un montón los conocimientos para estudiar. Es una muy buena herramienta esa. A ver, hay personas que, como yo, no podemos evitar subrayar frases, ideas, escribir anotaciones cuando estamos con un libro en papel. Y esto despertó el interés de los psicólogos, que hicieron un montón de estudios para entender cuál es la relación entre el subrayado manual y la forma en que el cerebro retiene esta información. Y llegaron a la comprensión de esta concentración que hace como un foco profundo en cada texto, ayuda a recordar más, la fija de manera más efectiva, selecciona las ideas, el movimiento manual incluso de subrayado y la atención trabajan en conjunto y refuerzan todo para que se fije en la comprensión.
0: Bien.
1: A ver, lo digo en ítems. Subrayar activa regiones del cerebro relacionadas con la memoria, la concentración, la comprensión lectora, la atención sostenida y la asociación de conceptos. O sea, chicos, a subrayar y es más, habla también de que es mucho más profunda la incorporación del conocimiento cuando es en papel y no en pantallas.
0: Bueno, bien, tomamos nota y subrayamos.
3: Obvio. Mariano Pelufo.

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3: Bueno, che, momento de la despedida, Juli, ¿eh? Llegó el cierre, che.
4: Claro que sí, hay que aterrizar la nave.
3: Está hay que aterrizarla.
4: Está despejado, por cierto, el cielo, la ciudad, la pista de aterrizaje. Sí. Y nosotros, que ya estamos listos.
3: Está fresco igual, ¿eh?
4: Está fresco, así que pónganse sus abrigos.
5: ¿Mañana qué color traemos? Porque no me quiero quedar fuera de la onda. Porque ustedes están reengamados y yo quedé en un fucsia muy fuera de tono.
4: Es que a vos te gusta llamar la atención.
5: Muy fuera de registro.
4: ¿Qué crees que te diga?
5: ¿Y mañana en qué color venimos?
3: Mira, yo no me voy a venir de fucsia porque voy a hacer el dinosaurio Barney. Entonces le dice, no lo voy a evitar, porque si no voy a entrar y me van a cantar, te quiero yo y tú a mí, somos una familia feliz. Había cuando las pibas mías miraban Barney y eran chiquitas, había una página que se llamaba I Hate Barney, yo odio a Barney, no, que sí. La habían hecho los padres, no. Y había juegos donde lo podías balear, despedazar, no, cortar con una motosierra. Era hermoso.
4: Era catártico, por lo menos.
3: La voy a rastrear. Bueno, mañana vengamos todos de Barney.
4: Sí, se queda

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0: todos bienvenidos para este, en este atardecer de un día agitado por los 100. 5 de la tarde, 8 minutos. Voy a saludar a Mariela Fernández. ¿Cómo andas, Mari?
1: Hola, Lape, ¿cómo va? Buen jueves, previernes para cada uno de nosotros.
0: Qué lindo, bendiciones, sí, jueves, bendiciones, previernes.
1: Estamos ahí nomás del fin de che, ya falta menos.
0: Ya falta menos, hay que hacer un último tramito, un último esfuercito.
1: Ahí va.
0: Nosotros te vamos a ayudar para que ese esfuerzo sea lo más sencillo posible.
1: Claro que sí.
0: ¿Eh? Aquí en nuestro atardecer de un día agitado, vamos a poner buena música, tenemos regaletes, como siempre. Y hoy.
1: Sí.
0: Hoy.
1: Claro, ya sé lo que vas a decir.
0: Alguien se va a llevar el millón y medio de
1: ese. Qué lindo, claro, es 14 de mayo, jueves 14 de
0: Igual
1: mayo.
0: Igual es probable que digamos un clásico hoy, ¿eh?
1: Ok, entonces antes. Hay que estar atentos.
0: Sí, por eso. Un clásico más y después se va el millón y medio. Quédate ahí.
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0: horas en la autopista La Plata, Buenos Aires, desde Villa Domínico, dirección Mano al Sur, Mano a la Provincia. Tenés una reducción altura vernal por obras de repavimentación. Y hubo un accidente con una moto, esto es en la Panamericana, kilómetro 21, mano al norte, hacia el norte. Así que hay demoras justamente en la hora pico. Y por suerte libre de choques ahí en el acceso oeste, en el kilómetro 22500, mano a Luján. Buena música en este regreso a casa. En este atardecer de un día agitado por la 100, 5 de la tarde, 16 minutos. Le ponemos buena onda, le ponemos pilas con Juanes para que vuelvas rápido y estés bien.
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0: 5 de la tarde, 25 minutos en toda la Argentina. Seguimos juntos en el regreso a casa compartiendo buena música.

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1: Ayer, viste, como yo estoy durmiendo muchas noches afuera por el tema del programa 24 y después al Hotel América me cuesta, entonces me quedo por ahí y una señora me encontró y me hace una comida, ¿viste? Entonces me entrega la comida en la puerta de casa y me la ata bien con una bolsita.
2: Mirá qué bien.
1: Y no puedo romperla, no puedo abrir la bolsita bien, ¿me entendés? Y la termino rompiendo. La bolsa donde está la comida. Me cuesta, no puedo. Y

0: me sale.
1: A mí no me sale a la primera esto de levantarme con la primera alarma. ¿Viste? Necesito una segunda o una tercera alarma para despertarme a la mañana. Eso a la primera no me levanto.
0: Escucha, y abrir, viste, el rollo de papel firme, encontrar la puntita para
1: también cuesta. O en la cinta puntita adhesiva a veces.
0: No puede ser más sencilla, ¿viste?
1: Sí.
0: ¿Qué sé yo? Después, ayer que me cuesta dormir, siempre me pongo el cargador del celular. Me olvidé de poner el cargador, ¿no? O sea, lo tengo que poner a la primera, porque si después me engancho con una película, me olvido.
1: No lo pones. Sí, olvídate. Y bueno, amaneciste con el celu sin batería.
0: Exactamente, amanecí con el celu sin batería. Viste, igual que el celu es para el laburo, ¿no? Bueno, a ver, cosas que nunca te salen a la primera. 11 3700 0100. Llama y te escuchamos, dale.

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1: Ya, abrir el paquete de galletitas sin destruirlo también.
2: Ay, también. A la primera no sale, siempre.
1: No sale. Queremos escucharte, hola.
3: Las cosas que no me salen a la primera son los ejercicios de pilates. Me queman la cabeza cuando te dicen levanta la derecha.
2: No sale a la primera.
1: Coordinación, falta ahí, ¿eh? Hola.
4: Hola, chicos, ¿cómo va? Bueno, a mí algo que me cuesta mucho siempre a la primera es abrir el rollo de papel higiénico. No sé por qué. Nunca lo logro abrir.
2: Sí. Enganchar ahí la punta del rollo de papel
1: pero
2: higiénico.
1: Pero viste, viene pegado.
2: Viene pegado, a veces y cuesta despegarlo.
1: Exactamente. Hola.
5: La P y Maru, ¿cómo están? ¿Sí? En el repulgue de la empanada. Tengo que intentarlo 40 veces hasta que me sale.
2: Mira.
1: ¿Sabés hacer vos empanada?
2: Ay, Maru, sí, me sale re bien el repulgue.
1: ¿El repulgue te sale bien?
2: Me sale bien el repulgue.
1: No es fácil, ¿no?
2: Sí, bueno, es práctica, sí.
1: Tapas con el dedito. Ah, es todo un laburo. Yo con lo ansioso que sos, no una máquina necesito. ¡Trac! Chao, que se haga solo. Ay, pobre Maru, sigue haciendo repulgue empanada. Bueno, gracias, amiguito, por llamar, ¿eh? No, no es tan fácil todo.
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0: Fito Páez.
1: Estoy
0: en el regreso a casa de este atardecer de un día agitado por la 100. Llueve sobre mojado. ¿Te gusta este tema, Mariela Fernández?
2: Me encanta. Me encanta, Lape.
0: Bien, bien, bien.
2: Muy
0: bien.
2: Lindo tema.
0: ¿Y te parece que sea el último?
2: Ah, del mes, dale, me parece. Sí, el último clásico del mes.
0: Mirá que hoy podemos llegar a preguntar, le digo a la gente que lo anote, porque a lo mejor uno de los clásicos que vamos a preguntar es este.
2: Por ahí decís, ¿cuál es el clásico de hoy?
0: Es que yo
2: 14 de mayo.
0: Fito Páez, 14 de mayo.
2: Ahí va.
0: ¿Está bien?
2: Perfecto, quedó clarísimo.
0: Hoy se va el millón y medio y hoy alguien va a algún local de Cetro Hogar a buscar lo que quiera por un millón y medio de pesos. Una tele, un lavarropa, lo que sea, lo que vos quieras.
2: Bravísimo, bravo.
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0: A las 6 de la tarde, la inflación de abril fue del 2,6% y acumuló un 12,3% en lo que va del año. El índice de precio al consumidor mensual bajó 0,8 puntos porcentuales si lo comparamos con marzo. La división de mayor aumento estuvo impulsada por el transporte, por el alza de los combustibles, por el tema de la guerra, seguido por el aumento en educación.
2: Mega operativo en Fuerte Apache, Gendarmería y la Policía Bonaerense buscan desarticular a las bandas del barrio. La intervención, que incluye 14 allanamientos en diferentes sectores de los monoblocks, fue ordenada por la justicia luego de una feroz balacera ocurrida la semana pasada entre los líderes narcos.
0: La justicia detectó más viajes de Manuel Adorni, dos escapadas a un All Inclusive de Gualeguaychú. El jefe de gabinete se alojó en el hotel Campo Bolacuá en diciembre del 2024 y noviembre del 2025 junto a su familia. El fiscal federal Gerardo Policita pidió informes a partir del hallazgo y el juez Ariel Lijo ordenó incorporar la información al expediente por presunto enriquecimiento ilícito. Pronóstico del tiempo.
2: 16 grados, una décima la actual, con cielo ligeramente nublado para esta noche, cielo totalmente despejado y una temperatura de 13 grados. Toda la información del estado del tiempo la encontrás en la 100.com.ar.
0: Y el sábado de las 7:30 River va a recibir a Rosario Central. Mientras que el domingo a partir de las 5, Argentinos Juniors se va a enfrentar a Belgrano de Córdoba. Si Belgrano le gana a Argentinos y River le gana a Rosario Central, se reedita esa final donde River fue a la B. Ay, el morbo para los hinchas de... Ay, por favor, no digan eso. Y Boca juega la semana que viene la Copa Libertadores de América. No aguantaba más, estás en la 100, estás informado.

quiero contar que un choque ahí en Rabanal y Pergamino, atención, corte total, sentido La Fuente. Y tenés un choque también en Juan Bautista Alberde, Rivera Indarte, en esa esquina. Está complicado el tránsito en la vuelta a casa, acordate lo que estaba pasando en la Panamericana. Y también en la autopista Buenos Aires-La Plata. Volvemos juntos a casa, escuchando buena música. Mientras escuchamos a New Radicals, volvemos a casa con este fresquete. Prepárate para lo que viene, porque a mí es un temazo. A mí me encanta Teddy Swims y ahora viene y te va a romper la cabeza, como lo viene haciendo en el último tiempo este cantante norteamericano, que un día grabó en su propio grabador un tema y al otro día se hizo famoso.

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2: 6 de la tarde, 21 minutos. Seguimos juntos como siempre en este regreso a casa, compartiendo muy buena música

0: Sí.
1: ¿Vos dormís con medias?
0: A veces sí, a veces no, depende si hace frío, si no hace frío. Ajá. ¿Por?
1: Porque yo no duermo con medias.
0: Mira.
1: Pero estoy leyendo investigaciones científicas que dicen que dormir con medias es bueno, hace bien.
0: Hace bien.
1: Exactamente.
0: Hay que abrigarse los pies.
1: Claro, dicen, perdón, que mantener los pies calientes favorece la dilatación de los vasos sanguíneos. Es decir, es un tema médico.
0: Ok.
1: No, eso se llama vasodilatación.
0: Sí.
1: Esto le envía una señal al cerebro de que es el momento de relajarte, de dormir, ¿no?
0: Claro, por lo que muchas personas logran, y uno relaja.
1: Claro, muchas personas logran conciliar el sueño rápido por el tema de las medias, increíble, ¿no? Entonces, mantiene estable la temperatura corporal, algo importante para tener un descanso profundo. Okay. Y otro beneficio te voy a dar con la sensación que tiene que ver con la sensación de confort. Sentirse abrigado y cómodo ayuda a reducir la tensión física, genera un estado de mayor relajación y esto favorece un buen descanso. Así que me voy a poner unas medias.
0: Vamos a abrigarnos los pies.
1: Ahora me pongo medias, ya vengo. Pero no voy a dormir, quédate tranquila todavía. ¿Viste que te dije? No lo puedo creer, te lo dije. Pero te lo dije. Es el momento. Es el momento.
0: Sí, no te puedo creer.
1: Pero es el momento.
0: Ahora, tan temprano. Mira, estaba perdidísima, Lápez. Me
1: tendrías
0: asusté.
1: Que haber anotado todo. Si anotaste todos los clásicos.
0: Yo hice los deberes.
1: 1,5 millones para vos.
0: Un clásico por día durante un mes.
1: 5-1-6-7-0-100. El que llama ahora, right now, va a pasar la prueba. Yo voy a hacer 4 preguntas, 4 clásicos. Atención, hay que acertarlos todos y te vas a setrogar a comprar algo, lo que quieras. 1,5 millones tenés.
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0: volvés a casa, un amigo te acompaña hasta las 8 de la noche. Atardecer de un día agitado. En Esencial.
1: Voy a saludar a Jorge Horacio Sánchez. Hola, Jorge.
2: Hola, Sergio, querido, ¿cómo andás? Un placer hablar

0: con vos.
1: Igualmente, sos de aquí de Loma de Zamora, ¿cierto?
0: Sí, señor.
1: Vecinos.
0: De Loma.
1: Vecinos, vecinos acá de Loma. Bueno, atención, escuchaste vos todo, vamos a hacer la prueba, a ver si metés cuatro, te ganás el millón y medio de ese trogar. ¿Vos Dale. Solo escuchaste o alguien te ayudó?
0: No, me ayuda mi señora.
1: Mucho señora, vos estás laburando de un lado para otro, a lo mejor, ¿no?
0: Claro, exacto. Bien. Ya está más tiempo acá en el negocio y
1: ¿qué negocio tenés acá en Lomas?
0: Sí, tengo una mueblería chiquita.
1: Mira qué bien. Bueno, una mueblería. Bueno, está bien, laburante, un tipo de laburo. Atención, querido Jorge. ¿Qué tema sonó el día 4 de abril de este año?
0: No, ¿cómo 4 de abril?
1: Perdón, 4 de mayo, me confundí yo, 4 de mayo.
0: Ah, 4 de mayo.
1: ¿Puede ser 4 de mayo?
0: Charly García.
1: Charly García. ¿Y cuál es el tema?
0: Influencia.
1: Sí, señor.
2: Muy bien.
1: Sí, señor. Sí, señor.
2: Nada entró.
1: Sí, sí, sí, sí. Sí, tenés razón, 4 de abril ya era para el anterior. Exactamente. El 23 de abril del 2026.
0: Sí. 23 de abril tengo Paul McCartney, My Brave Face.
1: My Brave Face. Correcto, segunda.
2: ¡Bravo!
0: Vamos.
1: Vamos, vamos, vamos. El 20 de abril. El 20 de abril.
2: ¿Qué sonó?
1: De 2026. ¿Qué sonó?
0: Avanti Morocha, Los Caballeros de la Quema.
1: Correcto.
2: Bien.
1: Vamos con el último, atención. ¿Y se va a comprar qué ahí en Cetrogar? ¿Qué te gustaría?
0: Y no sé, hay que ver.
1: Hay que ver.
2: Hay que ver
1: qué quieren los chicos en tu mujer. El 11 de mayo, este mes, 11 de mayo, hace 3 días atrás.
2: Sí.
0: Sí.
1: Eso no.
0: Bastará, Los Cafres.
2: Lindo tema, ¿eh?
1: Pero ¿cómo suena? ¿Cómo canta? ¿Cómo es? ¿Cómo es? ¿Cómo suena?
0: Bastará solo con verte.
2: Muy bien.
1: Bastará.
2: Muy bien.
1: Señoras y señores, te ganaste el millón y medio de Cetrogar, querido Jorgito.
0: Gracias, chicos.
2: Bien, Jorge.
1: Acá está, mirá, este es el tema, ¿eh? Ahí está. Llévala a tu mujer, andate a Cetrogar, buscá. Las teles están buenísimas, te digo, pero elegí lo que vos quieras, dale.
0: Está bueno, para el mundial.
2: Claro que sí.
1: Ahí está, señor Jorge Horacio Sánchez de Loma de Zamora, se ganó el millón y medio de Cetrogar. Y creo, según me habla la alta gerencia,
2: sí,
1: tenemos más.
2: Qué bien.

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Igual que ayer. Los Enanitos Verdes para mí, uno de los grupos trascendentes que va a quedar por siempre en la historia y en la memoria de Latinoamérica y también de Estados Unidos, porque este grupo se escucha en los Estados Unidos. Lamentablemente los dos líderes han fallecido en estas últimas horas. Un abrazo a toda la familia de los Enanitos Verdes. Pero qué bien que suena, cómo me gusta, amigos. Vamos volviendo juntos a casa. Ya es de noche, 7 de la tarde, 2 minutos. Levantás el volumen de la radio y escuchás los títulos más importantes.

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1: Caso Diego Armando Maradona, Luque, mostró imágenes de la autopsia. Y Yanina, la hija del Diego, se descompensó. Abandonó la sala luego de que se reprodujeran una parte del procedimiento sin previo aviso. Burlando pidió un cuarto intermedio hasta que se reponga Yanina y advirtió que fue muy violento. El tribunal decidió terminar la audiencia hasta el día martes.
2: ATE anunció protestas para mañana y viernes que afectará a todos los aeropuertos del país. Además, el gremio advirtió que en caso de no haber respuestas, avanzará con un paro en los vuelos.
1: YPF confirmó un aumento del 1% en los combustibles, alargó el congelamiento por más de 45 días. El objetivo es contener el impacto de las variaciones del crudo internacional en el mercado local. La suba rige a partir de la medianoche de este día que ya está casi terminando. Pronóstico del tiempo.
2: 13 grados la actual con cielo despejado para mañana viernes, algo de nubosidad, la mínima 10 grados, la máxima 19.
1: Amigos queridos, volvamos a casa, llegamos, nos llaman, nos dicen Lape, llegué al 11-3700-0100 y sabemos que todos estamos informados aquí en la 100.

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1: La lloración es algo, es uno de mis talentos. Quiero presentarles una nueva canción, un nuevo estreno. Dice más o menos así.

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1: Estamos de regreso. 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
1: Vamos a cantarles un estreno, ya el segundo estreno. Se llama Costumbres Argentinas y dice así.

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